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tal? ¿Cómo están? En efecto, esto es Ya se hace tarde. Un tiempo para todas las músicas, con músicas de todos los tiempos. Estoy en Madrid. Soy su amigo de siempre. Me llamo Salvador Saura. Y tengo para usted un buen montón de canciones grabadas en disco de vinilo. Canciones que usted seguramente conocerá o seguramente no conocerá. Comienza el desfile con Gabinete Caligari.

era el amor de madre de Gabinete Caligari en su álbum Privado, 1989. Esta es la historia de un profesional muy especial. Escúchenla.

Profesional para quererme, profesional para olvidarme, a voluntad. Este es su amor prohibido. Son Gabinete Caligari. En Se hace tarde.

El amor prohibido debe ser perseguido sin derecho a reclamar. Toma. Así cantaba la gente de Gabinete Caligari este amor prohibido de su álbum Privado del año 1989. Vamos a otra cosa.

Si me piden un calificativo para este grupo, yo diría simplemente elegante. Swing Out Sister. Soy la misma chica. Excelente.

Estoy seguro de que les apetece otra. Por ejemplo, Break Out. Swing Out Sister. En Se Hace Tarde, disfruten.

0: Y ahora agárrense porque lo que viene es un poquito fuerte.
1: To the Batmobile. Let's go.
0: Alaska y Dinarama. Vaya nombrecito para un baile. La mosca muerta.

0: Mosca muerta.
1: ¿Han tomado nota? Ya saben, túmbense boca arriba, empiecen a mover los dedos como si fuera usted una mosca a punto de morir. Esta seguro que no la conocen. Olvido Gara, Carlos García Berlanga, no es el final.

Versión del tema de Gilbert Bécaud, Je partiré, me marcharé. Abría la cara A, B de este álbum, Escúchame, que fue el más conocido de Maritrini. Incluía temas tan fantásticos como este que ella misma compuso, Yo confieso.

Escúchame, el álbum de Maritrini, grabado en 1971, incluía aquel tema tan conocido y tan comercial llamado Yo no soy esa, que ella misma compuso y que ustedes conocen, y por tanto, pues no lo vamos a radiar. Sin embargo, incluía una nueva versión de un tema grabado anteriormente, que también compuso ella misma. La orquesta la arregló el genial Waldo de los Ríos. El tema, escúchalo, Seré silenciosa.

Y esta es la versión del poema de García Lorca, Anda Jaleo, que realizó el grupo Carcoma, uno de tantos grupos que nacieron en los primeros 70, evocando y revocando y dando un nuevo aire a la canción popular.

No podía faltar en Se hace tarde nuestro suspiro sesentón. Hoy con los cinco latinos. Qué bonitas son las noches de Madrid.

Los cinco latinos, un tema de Guijarro y Algueró titulado Noches de Madrid. Y esto ya es otra cosa. Un tema de Améndola, Te amo y te amaré.

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1: ¿Cómo sueñan las sirenas? Es el corte número 9 y segundo sencillo del disco Puntos Cardinales de la cantante española Ana Torroja.

Nos marchamos hasta 1996, un poquito flamenco. Si nos vamos con el barrio de su álbum Yo Sueno Flamenco, sonaba este tema, ¿Cuánto daría?

0: Estopa es el disco debut del dúo español de rumba rock Estopa. Consiguió vender 1.200.000 en discos, manteniendo aún hoy el récord de ventas para un grupo debutante. De él extraemos este tema, Como Camarón.
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1: Hasta 1980, de su álbum Antonio, te hablamos de uno de los grandes en la música española, Antonio Flores, y extraemos de ese álbum No Dudaría.

Un genio asturiano de corta vida que respondía al nombre de Tino Casal creó en 1983 una de las numerosas joyas musicales que nos dejó tras su caminar por esta vida. Rodeado de los bajos Jumpman Stick y Manolo Aguilar, el guitarrista Carlos Basso, los teclistas Javier Losada y A. Quintano y el batería Javier de Juan, consiguió el mayor aldabonazo de su carrera de la mano del productor Julián Ruiz y el ingeniero de sonido Luis Fernández Soria. Hablamos, como supongo que habréis descubierto, si sois seguidores de este genial cantante y compositor, del tema...

Continuamos y lo hacemos en Argentina. Seguimos con Soda Stereo. Prófugos es un tema y sencillo del grupo de rock argentino Soda Stereo. Salió junto al álbum Signos en el 1986 y como sencillo al año siguiente, 1987.

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1: Pues como sabes, la banda Aterciopelados es una banda de rock en español y de canción de protesta de Colombia. Colombia Connection, La Estaca y su primer éxito internacional, Bolero Falaz, canción que los lleva a posicionarse en la MTV latinoamericana.

Burney consiguió uno de sus mayores éxitos con la canción que hace una chica como tú en un sitio como este, compuesta para la película homónima de Fernando Colomo. Otros temas serían Mueve tus caderas o Es decisión, y los temas pertenecientes a la película de Eloy de la Iglesia titulada Navajera.

Loveful es una canción escrita por Peter Svensson y Nina Persson de The Cardigans para el tercer álbum de estudio del grupo First Band on the Moon, lanzado como sencillo el 14 de septiembre de 1996 en el Reino Unido y a nivel internacional el 5 de octubre del 96.

Sangre Española es el título del segundo álbum de estudio en solitario grabado por el cantautor español Manolo Tena. Fue lanzado al mercado bajo el sello discográfico Epic Records a finales del año 1992.

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1: Alarma fue un grupo de rock español formado en 1983 por Manolo Tena, voz y bajo, Jaime Asúa a la guitarra y José Manuel Díaz a la batería, y disuelto 3 años más tarde en 1986. Escuchamos de ellos el tema Frío.

Retrocedemos al año 1981 con un grupo fundado en Madrid en 1978. Ellos son Cadillac. El tema es Pensando en ti.

Una calle de París es una canción del grupo musical español Duncan Du con música de Mikel Erentxu y letra de Diego Vasallo, incluida en su tercer álbum, El Grito del Tiempo. Tema romántico y melancólico ambientado en una descrita como triste zona de la ciudad de París.

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Pues hasta aquí llegamos con el repaso a la lista de éxitos en España, España. Un saludo de este que te habla, Fran Caro, y nos volvemos a encontrar, por supuesto, en

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Ten cuidado con esta clase de canciones porque a lo mejor luego en alguna plataforma digital te pones a escuchar, ¿qué te voy a decir yo? Este Sexy Eyes de Dr. Hook y vas empalmando una con otra, con otra. Te lo digo porque a mí eso me pasó el otro día, ¿eh? Que entré a Spotify y de una a otra, y del Sexy Eyes me fui a Love Next, de esa me fui al When You Believe, en fin, que entras y luego no sabes a por lo que ha sido, pero te llevas de todo. Vamos, lo que te pasa a ti habitualmente cuando vas a la cocina y no sabes a por lo que ha sido, ¿no? Pues más o menos eso me pasó a mí el otro día con Dr. Hook y he dicho, oye, pues hoy para arrancar esta edición voy a poner este Sexy Eyes. Perfecta ochentera, vamos, de hecho, publicada en el año 1979 y siendo un número uno en el año 1980. De los 80 a los 90, amigo mío, para arrancar esta edición de miércoles 15 de julio de Recuerdas. Y a un temazo de los Guns N' Roses, de esos no habituales en la radio y que nos encanta compartir junto a ti, por ejemplo, en este verano 2026, ¿no? Es el disco del Spaghetti con una portada impresionante, año 1994, la banda Guns N' Roses.

0: Our Way to Heaven, el clásico de Led Zeppelin, en su versión íntegra y original. Así somos en Recuerdas, 8 minutos de un gran clásico.
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0: Si eres de esa generación que te encantan las canciones de los 80, o simplemente no hace falta que seas de aquella generación y que lo hayas vivido, sino que te encante, esta es una de esas canciones que no pueden faltar en tu discografía personal. Skinwild con este If I Can Have You, Si No Puedo Tenerte. Esto fue número uno en medio mundo en el año 1983.
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0: Y del 83 no nos movemos, porque llegan ya Daddy Hall y John Hage con su devorador, el come hombres, el Main Eaters. Con ellos seguimos en los magníficos 80.

0: Ain't I Thinking Gonna Be a Long, Long Time. O lo que es lo mismo, el Rocketman. Fíjate que existen un montón de grandes versiones de este Rocketman, cantadas todas ellas por el gran Elton John. Pero es que la primera vez que escuchamos esta canción fue en la década de los 70.
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0: Esta era la original de aquellos años, y ya que estamos en los 70, que suene el gran Barry White.
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0: The Last My Everything. Una canción que también, como el Rocketman, ha sido versionada por tanta y tanta gente que sería un buen rato el que estaríamos aquí diciendo un montón de nombres. El último, el gran Croner, Michael Bublé. Oye, ya que estamos en los 70, déjame que siga aquí.
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0: El tema freak que nos lleva, nos deja de lleno en la maravillosa década de los 70 con este All Right Now. Oye, de los 70, vámonos a los 80.
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0: Enseguida, una de nuestras joyas con un guiño a los 80.
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lleno de la maravillosa década de los 80 y recordando un clásico de sus majestades satánicas, los The Rolling Stone. Con esta gran versión nos hemos quedado con una de nuestras joyas, Manic Street Pictures, versionando el Start Me Up.

Gran canción para abrir este nuevo bloque de éxitos del recuerdo que nos lleva hasta Italia a recordar este Senza una donna, una gran canción del señor Zucchero Formentieri. Y ahora el disco grabado en vivo y en directo de los 70 más vendidos, el señor Peter Frampton con el Show Me the Way. Y después te invito al cine, así que no te vayas.

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1: Llegan desde León los hermanos Quijano con este Nada de Na. Y si no mueves el dial, en Na llega un gran éxito de Alejandro Sanz. Así que yo que tú, no movía el dial.
2: ¿Te gusta?

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0: Bueno, pues llega el momento de despedirnos, llega el momento de ir recogiendo todos los discos que tenemos por aquí por el medio, porque la radio continúa. Ya sabes que te acompañamos junto a ti las 24 horas, los 7 días de la semana, aquí con la mejor programación musical y con el mejor entretenimiento. Ahora yo me marcho, pero prometo volver mañana. Hasta aquí la edición de este miércoles. Y madre mía, la canción que te traigo, canción que estuvo a puntito de representar a España en el Festival de Eurovisión. Al final mandamos a Rosa con el Europe's Living a Celebration. Hablamos del corazón latino de David Bisbal. Con él te dejamos. Volvemos mañana jueves aquí en tu radio favorita a la misma hora de siempre, en el dial de siempre, con los recuerdos de toda una vida. Hasta mañana. Feliz miércoles.
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0: Hasta aquí nuestro programa de hoy. 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
1: Y empezamos aquí, una semana más, el programa Cinemanía. Un recorrido por las mejores bandas sonoras de todos los tiempos. Ante todo, cordiales saludos de quien os habla, Carol Blanquer. Y damos comienzo aquí al programa de hoy.

0: Hoy dedicamos el programa a las bandas sonoras de películas de Disney y empezamos escuchando el tráiler y la banda sonora de la película Aladdin.
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2: antes.
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2: 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Deseo que me conviertas en un príncipe.
7: Agárrate el turbante, chico, que te voy a convertir en una gran estrella.
8: Gran Ali, príncipe Ali, Ali Ababa.
1: Pero el maligno mago Jafar descubrió el secreto del poder de Aladdin.
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1: Y nada le parará hasta que sea para él.
9: Ha llegado la hora de despedirnos. Esto no acaba aquí, muchacho.
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3: 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Jasmine ni siquiera me habla.
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Seguimos escuchando el tráiler y la banda sonora de la película Piratas del Caribe, protagonizada por Johnny Depp, Orlando Bloom y Keira Knightley.

0: Jack Sparrow. ¿No es así?
1: Capitán Jack Sparrow. Su destino final es la soga.
2: Cualquier mortal que sacara una sola pieza del arca de piedra sería castigado para toda la eternidad. Hace mucho que no puedo sofocar mi sed cuando estoy sediento. Hace mucho que muero de hambre y no muero. Tampoco el calor de la carne de un animal.

0: Continuamos con más bandas sonoras de películas Disney. Y seguimos con el tráiler y la banda sonora de Oz, un mundo de fantasía.
1: Kansas está llena de hombres buenos. Pero yo no quiero ser un buen hombre. Quiero ser un gran hombre.
2: ¡Necesitarás esto!

0: ¿Estoy soñando?
1: Estás en Oz. Soy Ciodora, la bruja buena. Es la ciudad de Esmeralda.
2: Por fin estás aquí.
1: Esta es mi hermana, Evanora. Estoy aquí para servirte. He estado esperándote para que arregles las cosas.
0: ¿A mí?
2: El tesoro real de Oz te pertenece a ti. Pero solo si vences a la malvada bruja.
0: ¿Cómo de malvada?
1: Los pueblos quedaron destruidos. Los niños huérfanos.
3: ¡Moriréis, moriréis!
4: ¿Esos cuervos han dicho que vamos a morir?
0: Tal vez yo no sea de verdad un gran mago.
1: Ya, pero ellos no lo saben.
5: ¡Socorro, por favor!
1: ¿No eres el gran hombre que esperábamos?
0: Creo que podría serlo.

0: Seguimos en Cinemanía, hoy dedicado a las bandas sonoras de películas Disney. Y seguimos con el tráiler y la banda sonora de Frozen, el reino de hielo.
1: No podría ser más soleado, pero eso está a punto de cambiar para siempre.
2: Arendelle
3: está totalmente congelada.
4: ¡Menuda ventisca en julio! ¿Ya?
1: La tierra está cubierta de nieves eternas.
2: ¡Venga ya!
5: Si no hacemos algo, moriremos congelados.
6: ¿Qué, qué es un problema? Yo vendo hielo.
2: ¡Qué mal momento para dedicarse a eso! O sea, es una auténtica faena.
7: Alteza. ¡Cuidado!
2: ¡Qué torpe! No digo que tú lo seas, yo soy la torpe. Tú estás estupendo. ¿Qué he dicho?
8: Hola a todos, soy Olaf. ¡Hola!
7: ¡Qué mal rollo!
2: ¡Yo no lo quiero!
8: Hemos empezado con mal pie.
2: Yo sé cómo detener este invierno.
5: ¡Agárrate!
2: ¡Me corta y rápido!
5: Oye, oye, oye, oye, baja los pies, que esto está recién pintado. Es que te criaste en un establo.
8: ¡Vamos a recuperar el verano! ¡Qué tortazo!
5: ¡Lobos!
2: ¿Qué tal la cabeza?
9: Soy de cráneo grueso.
8: Yo no tengo cráneo.
2: ¡Oh!
8: ¡Cadáveros! ¡Qué mona! Es como la de un bebé de unicornio pequeñito.
5: ¡Solo tenemos que sobrevivir a esta ventisca!
2: ¡No es una ventisca!
1: ¡Brujería!
2: ¡Es mi hermana!
6: Habría estado bien saberlo.
2: ¡Lanzar muñecos de nieve está muy feo!
5: ¿A dónde vas, fiercilla? Déjala en paz y cálmate.
2: Ya lo estoy.
5: Genial. Oye, oye.
2: Hola, te derrites.
6: Hay personas por las que merece la pena.
8: Pero no tiene por qué ser ahora.
5: ¡Vamos, más rápido!
1: Frozen, el reino del hielo.
8: ¡No siento las piernas! ¡No siento las piernas!
5: Esas son mis piernas.
8: ¡Uy! ¡Oye, atrápame el trapo!

0: Y después de escuchar la banda sonora de Campanilla, seguimos con las mejores bandas sonoras de películas Disney. Y escuchamos ahora el tráiler y la banda sonora de La Bella y la Bestia. Y hacemos una pausa y después continuamos.
1: 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La única película de animación nominada como mejor película y galardonada con 2 premios de la Academia. 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
2: ¡Qué festín! ¡Qué festín! ¡Un banquete de postín! ¡Ahí está la servilleta! ¡Da comienzo y el trajín!
3: ¡Supamos! ¡Vamos allá!
4: ¡Bonjour!
3: ¡Bonjour!
5: ¡Bonjour!
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2: ¡Hello!
1: Walt Disney Pictures tiene el orgullo de presentar La Bella y la Bestia.
6: Quiero vivir preciosas aventuras.
2: ¡Es ella! ¡La muchacha que esperábamos! ¡Ha venido a romper el hechizo!
1: Por primera vez en una edición Disney Diamante.
7: ¿Han visto eso? Ah.

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1: Y después de esta pausa, seguimos en Cinemanía. Hoy dedicado a las bandas sonoras de películas Disney. Y seguimos escuchando la banda sonora y el tráiler del Rey León.

0: Voy a convertirme en rey.
1: ¡Qué ilusión!
2: ¿Matar a Mufasa? Precisamente.
3: ¡Excelente idea! ¿Quién necesita rey?
4: ¡No, rey! ¡No, rey!
2: ¡Yo seré el rey!
1: ¡Hay una estampida en el desfiladero! ¡Simba está allí!

0: ¡Ayúdame! El rey ha muerto. Y si no fuera por ti, aún seguiría vivo.
1: Repite conmigo.

0: él, ella, a solas.
1: Lo más fácil es saber decir.
2: ¡Alto!
3: ¿Quién? ¿Eres tú?
2: Yo soy el rey y haré lo que me plazca.
4: Alguien me dijo una vez que los grandes reyes del pasado están arriba, observándonos.
2: ¡Eres culpable!
4: Dame solo una razón para no hacerte pedazos. O abdicas o peleas.
5: ¡Asesino!
2: ¡Yo maté a Mufasa!
4: Huye lejos, Scar, y no regreses.

0: Continuamos con más películas Disney y escuchemos ahora el tráiler y la banda sonora de la película La Historia Interminable.
1: ¿Cuál es el secreto de este libro encantador? ¿Qué maravillas se esconden entre sus páginas? ¿Cómo logra hechizar a todo aquel que lo lee? ¿Cuál es el secreto de La Historia Interminable?
2: ¡No puede ser! ¡Es imposible!
1: Entrará en un mundo donde la imaginación de un niño se convierte en una palpable realidad. El mundo de Atreyu y Artax, del Comepiedras y del bondadoso y amable Gnomo. Un mundo que es enorme, interno, peligroso, asombroso, inolvidable y libre. Para cualquiera que alguna vez haya deseado algo, o haya creído en una fantasía, o haya soñado, esta es la historia.

0: nos vamos a escuchar ahora el tráiler y la banda sonora de la película Hechizada.
1: Algunos cuentos de hadas empiezan con érase una vez. Algunos acaban con y vivieron felices. Y otros directamente se tiran a la basura. Esta es Ella. Gracias a un regalo mágico que no funcionó como esperaban, está obligada a ser la chica más obediente del reino.
2: Reconoce que eres estúpida y que no tienes ni idea de lo que hablas.
3: Soy estúpida y no tengo ni idea de lo que hablo.
2: Coge eso. No sueltes la lengua.
3: Me urge encontrar a mi madrina y... Slanen, ¿dónde está?
2: ¿Puedes enseñarme un mapa del bosque de Pip?
4: Claro.
3: ¡Caray, qué guay!
1: Ahora...
3: ¡Perdón, perdón!
1: En su camino hacia la libertad, Ella descubrirá a un elfo con mal carácter...
5: ¡Pateale el culo!
1: Un ogro con mucha hambre.
6: ¿Cómo queréis que os coman? ¿Fritos? ¿Hervidos?
3: ¿Qué tal vivos y coleando?
1: Y un príncipe con club de fans.
3: ¿Príncipe Charmon?
5: No, llámame Char.
3: ¿A tu novia no le importa que la dejes sola?
5: No tengo novia.
3: Oh.
5: Tengo novias. Era un chiste. No te creas todo lo que lees en Adolescente Medieval.
1: Ella nunca planeó enamorarse del príncipe.
3: Algún día llegarás a ser un gran rey.
7: Debemos deshacernos del príncipe.
3: ¡Tenemos que colarnos en la coronación!
1: Y nunca imaginó que tendrían que salvar el reino.
3: ¡No le ponga la corona!
1: Miramax Films presenta a la princesa por sorpresa, Anne Hathaway.

0: Seguimos en el programa Cinemanía, con nuestro repaso hoy a las bandas sonoras de películas Disney. Y escuchamos ahora el tráiler y la banda sonora del Jorobado de Notre Dame.
1: Pronto llegará a las pantallas.

Quasimodo, este es tu santuario. En la tradición de los grandes clásicos de animación de Disney, llega nuestro 34º largometraje. Walt Disney Pictures presenta El Jorobado de Notre Dame. Banda sonora original disponible en CD y cassette.

0: Continuamos con el tráiler y la banda sonora de la película Anastasia.
1: Un mundo encantado.
2: El zar de la Rusia imperial.
1: La maldición de un brujo.
3: No descansaré hasta ver cómo la dinastía de los Romanov acaba para siempre. ¡Ya!
1: Una joven princesa.
2: ¡Anastasia! ¡Abuela!
1: Que desapareció sin dejar rastro. Uno de los mayores misterios de todos los tiempos, convertido ahora en el acontecimiento cinematográfico mágico de nuestro tiempo. 20th Century Fox tiene el orgullo de presentar Anastasia.
4: Atención, lo que dicen en la capital. Atención, lo que cuentan por ahí.
5: Que por desgracia el zar murió, mas una hija se salvó.
4: La joven Anastasia.
6: ¡Anastasia viva!
7: Sí, ¿verdad que es mala pata? Supongo que las maldiciones ya no son lo que eran, ¿eh, señor?

0: Es la historia de una huérfana llamada Anya.
1: ¿Quieres encontrar a tu familia, eh?
0: Y de un soñador llamado Dimitri.
2: ¿Ves lo mismo que yo?
3: Sí.
4: ¿Creéis que yo soy Anastasia?
3: ¡Por eso estoy atrapado aquí, en el limbo!
5: ¡Oh! ¡No sea tan agarrado!
0: Formarán un equipo para encontrar una pista de su pasado. Antes de que el malvado Rasputin destruya su futuro.
3: Quiero ofrecer mi mejor aspecto.
5: ¿Se le ha caído esto?
3: ¡La última Romanov morirá!
0: Desde las calles de Rusia hasta las luces de París.
1: No quiero ver a más chicas que afirmen ser Anastasia.
2: Tiene que hablar con ella.
0: La búsqueda de la verdad.
2: ¿Realmente eres Anastasia?
0: Constituirá su mayor desafío.
6: Se dirigirá a la princesa llamándola Alteza.
0: Y el escuchar su corazón.
4: ¿Cuánto hemos pasado juntos?
7: Las princesas no se casan con pinches de cocina.
0: Constituirá su elección más difícil.
3: La vida da vueltas y más vueltas.
4: ¡No te tengo miedo!
2: ¡Aguanta!
5: Esto solo puede acabar con lágrimas.
4: ¡Sí!

Y hasta aquí por hoy el programa Cinemanía, un programa donde repasamos las mejores bandas sonoras de todos los tiempos. Cordiales saludos de Carol Blanquer y os espero en nuestro próximo programa.

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2: El tema que te presentamos a continuación, Nostalgia, es un glorioso tango argentino de Enrique Cadícamo y de Juan Carlos Cobián, estrenado en 1935. Fue versionado multitud de veces, pero esta ocasión lo vamos a escuchar en la interpretación de Ángel Canales, convertido ya en un clásico del bolero tango, grabado en el álbum El Sentimiento del Latino en Nueva York de 1975.
3: ¿Qué más?

Rocketman es una canción escrita por el músico inglés Elton John y el compositor Bernie Taupin e interpretada por John. Fue lanzada originalmente el 17 de abril de 1972 en los Estados Unidos como sencillo principal del álbum de John, Honky Chateau.

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1: Continuamos con el cantante sudcoreano de baladas de rock, Jae Boon Jin, para escucharlo esta vez con el tema You Are So Beautiful.

Hablar de la carrera musical de Malú lleva a hablar, por supuesto, del tema que vas a escuchar en la voz de Alejandro Sanz, Aprendiz, y es una canción con la que irrumpió en la industria musical hace 25 años y que el propio Alejandro Sanz le escribió cuando la cantante solo tenía 15 años. Es una canción mágica y especial, reconoce al hablar sobre este tema lanzado en 1998 y que se mantiene vivo desde entonces.

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1: Un hermoso bolero de la autoría de Frank Domínguez y que aquí escuchamos en la voz de Ana Gabriel. Corre el año 2000. Tú me acostumbraste.

Entre tú y mil mares, canción interpretada por la cantante italiana Laura Pausini, escrita por su compatriota Biagio Antonacci bajo el título Tra te e il mare. En la versión en español fue adaptada por Badía. Entre tú y mil mares es el primer sencillo del álbum que titula el sencillo, que fue producido por Casey Porter, Alfredo Cerruti y Dado Parisini, incluida también la misma Pausini. Entre tú y mil mares le valieron nominaciones al Latin Grammy Award.

Estamos en el año 1978 con una de las grandes voces en español, como lo fue y es Camilo VI. Escuchamos El amor de mi vida.

Un tema romántico por excelencia. Nos vamos con el sello Belter hasta 1975 con Henry Solomon y orquesta. El tema de la película Emmanuel.

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1: Hunting High and Low es el quinto y último sencillo del álbum del mismo nombre, Hunting High and Low, de 1985, primer álbum oficial de

Against All Odds es una canción escrita y grabada originalmente por el cantante británico Phil Collins. Fue la canción principal de la película de 1984 Against All Odds y fue lanzada por primera vez en la banda sonora de la misma.

Estamos en Argentina, en el año 1991, con el cantante Alejandro Filio. De su álbum Filio extraemos el tema Pensándote.

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Buscamos gente como tú, con buen gusto para la música. No tengas prisa. Estás en la calle de los sueños.

Qué placer más grande. Estar con gente que se le ilumina su kiosco. Gente que mira el sol. Gente que cuida a mayorcitos. Gente que no le funciona el móvil. Gente que toma un cafelito ahora mismo. Gente que cuida enfermitos. Es un placer volver a la calle de los sueños y estar junto a ti. Comenzamos con Commodores para darte la bienvenida. Y este clasicazo llamado Nightside.

Gente que está cansadita de trabajar. Gente triste. Gente alegre. Soñadores, soñadoras. Gente luchadora.

Gente que pasa frío. Gente que pasa calor. Gente que pasea. Gente que conduce. Gente conducida. Gente reposada. Gente inquieta.

¿Cuántas veces has paseado cerca de un río? Hasta incluso subir por su puente. Quizás fuese el río Pío. Presuntos implicados.

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Chicago. Obra maestra. Llenando el corazón.

Son canciones que llevan luz y que alumbran todo a su paso. Sopra Contraria, cuando acaba el placer.

Qué bonito es sellar con un beso la amistad. Though we gotta say goodbye, y sobre todo el amor. Me gustan más esos besos, los besos prolongados del amor. Bobby Dinton, sellado.

Es curioso lo que te encuentras en Facebook. Dice sentidos. El ser humano es la paradoja de los animales. Solo mira por él mismo, pero siempre anda fijándose en lo que hacen los demás. No se huele nada, pero mete las narices en todo. Nunca escucha, pero oye lo que quiere. No tiene pelos en la lengua, pero si se la muerde, se envenena. Se deja la piel, le dan la mano y coge el brazo. El ser humano tiene 5 sentidos, pero no hace lo que siente, o no siente lo que hace. Por eso, prefiero ser persona.

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Contraluz. Como mejor se dan los besos. Nos hemos hecho un pequeño lío ahí con los dedos. Esto es de Lorca. Te quiero.

¿Qué de tiempo hace de esta canción? Pero sigue viva en el corazón de muchas personas. Son Collage, como dos niños.

nos llegan los olores de aquellos momentos. Nos recorre un escalofrío por la piel. Escuchando estas canciones tan bonitas. Juan Gabriel,

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0: India Martínez.
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Es el nombre de una mujer llamada Beth. Es una de las baladas de aquel grupo que salían totalmente maquillados, con la cara del diablo, la luna, el gato, Kiss. Y me sirve para decirte que voy a seguir pensando en ti, que aunque ahora me vaya, seguiré buscando baladas. Cuídate mucho. Y gracias.

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Martes 14 de julio de 2026. Estamos en el programa 1623. Día 196 del año, faltan 169 días para terminar el año. Estamos en la semana número 29, luna nueva, al 0x0. Es decir, entera luna nueva, ¿eh? Camilo, Heracles, Octaviano, Marchelmo, Tuscana y Vicente son los nombres que hoy pues celebran su onomástica, personas que celebran su onomástica. A todos ellos muchas felicidades, y a la vez, si es tu cumpleaños, tu aniversario o es un día especial, y aquellos que dices tú, hoy valió la pena pues estar ahí, pues muchas felicidades, claro que sí. Mañana celebran su onomástica Buenaventura, Pompilio, Abudemio, Catulino, Ansuero, Atanasio, Andrés, David, Felipe, Félix, Humberto, Jacobo, Piequelmo y Vladimiro. Pues muchas felicidades a las personas que anticipadamente mañana celebran su onomástica. Lady Laura, seguramente que, bueno, pues Lady Laura igual es su cumpleaños, yo qué sé, o tiene algo bonito por ahí que contar, pero es precioso, de verdad que sí. Bueno, pues saludamos como siempre, y es habitual en nosotros, mandamos saludos a todos los enfermitos, que son para mí algo muy especial, estén en los hospitales, estén en casa, a todo el colectivo sanitario, al personal de ayuda humanitaria, a los familiares de los enfermitos, que también les cuiden y les miman mucho, ¿verdad? A todos en general, al cuerpo de bomberos y ambulancieros y a las fuerzas de seguridad del Estado en todas sus competencias. También a los ojos grandes, ¿eh? Vigilantes, jurados, guardas de seguridad. A las mujeres, que son las madres del mundo, porque sin ellas no existiría la vida humana. Vamos pues con los puntos de referencia en el dial. Vamos con los puntos de referencia en el dial. También, bueno, pues además de FM, ¿verdad? También en internet. Esta es nuestra sintonía. Es la voz que siempre nos da paso a este programa. Cristian Castro y este ángel.

Almería 87.9, Almería Poniente 103.8, almerienses lurcitanos, buenas noches, Baza Granada 92.3, bastetanos, ¿qué tal? Muy buenas noches, Castilla-La Mancha 96.5, Castilla-La Manchego, San Clemente, Casas de Fernando Alonso, Comarca de la Manchuela y el Záncara. Écija, Sevilla 102.8, astigitanos, écijanos, muy buenas noches, ¿qué tal? ¿Cómo estamos?

0: Granada, Granada 100.9, granadinos, granadinos, muy buenas noches. Guadix, Granada 106.5, occitanos, guadijeños, muy buenas noches, ¿qué tal? ¿Cómo estamos? Huelma, Jaén, estudios centrales de la radio, cadena Luna 100.3, modulación de frecuencia, huelmenses, huelmeños, Sierra Mágina, muy buenas noches. Jaén, capital, tierra de olivos, aceituneros altivos, 99.6, jienenses, jaenenses, urcitanos, muy buenas noches. Peñaranda de Bracamonte, 99.6, peñarandinos, ¿qué tal? ¿Cómo estamos? Saludos cordiales y entrañables. Tordesillas, Valladolid, 107.7, tordesillanos, muy buenas noches. En internet, pues, cadenaluna.es, cadenaluna.es. 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Esta es la señal para creer en este amor.
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0: Free FM Classic 100.9 Madrid. Madrileños, ¿qué tal? ¿Cómo estamos? Capital de España, muy buenas noches. Radio Romántica 102.6. Frecuencia modulada en Huelva. Para Huelva y provincia y para el mundo entero, Antena Huelva Radio 97.3, frecuencia modulada. Onubenses, muy buenas noches, saludos cordiales y entrañables. Gracias por estar en sintonía. Cadena de emisoras de Radio Clavel, cadena de emisoras de Radio Clavel. Radioclavel.es, radioclavel.es. Nueva Onda, Radio Junquera en Guadalajara 99.3. Yunqueranos, yunqueranas, guadalajareños, guadalajareñas, un beso al cielo. Melancolía FM en el Levante. Radio Jova Reus 107.5. Tarraconenses, reusenses, Barcelona, Tarragona, Reus, Cambrils, Pineda, Salou, Valencia, buenas noches. Radio Locura con K en Valladolid. Vallisoletanos, pucelanos, pincianos, ¿qué tal? ¿Cómo estamos? Alto Jalón Radio, 96.9, frecuencia modulada. Soria, Zaragoza, sorianos, zaragozanos, mañicos, mañicas. ¿Cómo estamos? Saludos cordiales y entrañables. Aquí en tus noches, las más románticas de la radio. Claro que sí, porque tus noches son especiales, son maravillosas. Y tú las quieres vivir con intensidad. Y eso es bueno, que las vivas con intensidad. Porque el amor tiene eso, el amor tiene mucho, mucho, mucho que dar. Mucho que dar y mucho que ofrecer.

Buenas noches, canallas. Buenas noches, criaturas de la luna. Buenas noches, angelitos y angelitas. Cuando el mundo baja el volumen y las estrellas comienzan a escribir secretos sobre el cielo, nace un lugar donde el tiempo deja de tener prisa. Las noches de Ángel, un rincón creado para quienes sienten con el corazón despierto. Esta no es solo una noche más, es un abrazo hecho de música, palabras y silencios que también saben contar historias. Aquí cada canción guarda un recuerdo, cada voz acaricia el alma y cada instante invita a volver a creer en la magia de los encuentros, en los sueños que aún laten y en los amores que nunca aprendieron a despedirse. Apaga el ruido del día, deja que la luna sea nuestra única lámpara y permite que la emoción marque el camino. Durante las próximas tres horas caminaremos juntos entre melodías, confidencias y emociones compartidas, porque las noches más hermosas no siempre se viven, a veces también se escuchan. Gracias por abrirme la puerta de tu hogar, de tu corazón, de tu coche o de tus pensamientos, claro que sí. Soy Ángel, ya lo sabes, y desde este instante la noche también tiene corazón. Contacta conmigo a través de una llamada telefónica, a través de un WhatsApp o a través de un Telegram. Te recojo yo mismo las llamadas, yo solo te leo los WhatsApps, yo solo te leo los Telegrams. Aquí estoy en control y en locución, pues eso, tu amigo Ángel. Te invito a acompañarme a través de la magia nocturna de la radio. ¿Te atreves a vivir conmigo esta experiencia? Pues vamos con todo, canallas. Aquí dan comienzo tus noches, las noches de Ángel. Esas que tú esperas todos los días, esas que tú siempre deseas que lleguen a las 10 de la noche. Por eso yo, pues, me siento eternamente agradecido, a la vez que complacido, sabiendo que tú estás conmigo y a mi lado y que no me dejas. Por eso hoy más que nunca te digo, quédate conmigo.

Pues un día más contigo y a tu lado. Un día más compartiendo estas bonitas noches románticas. Un día más dándome la oportunidad de acercarme a ti y de regalarte tanto y tanto amor como el que yo pretendo regalarte siempre y por siempre. Estas bonitas noches románticas que alcanzan la inmensidad del alma y también la inmensidad del corazón. Para esas personas que se sienten y están solas, para esas personas que están trabajando, para esas personas que van conduciendo, haciendo su labor, su trabajo, para todas las personas que están ahora en los hospitales y que deseando les den el alta pronto y deseando que su recuperación sea pronta. Deseamos de todo corazón que esas personas que están sufriendo dejen de sufrir, dejen de tener, pues, digamos que el camino sin iluminar, porque las luces de su camino parece ser que se han apagado. Sin embargo, nunca debemos de dejarnos llevar y dejarnos caer por la desidia. En un escrito mío, en una reflexión mía, digo siempre, y es verdad, cuanto más aprieta la desesperación, más se afloja la cordura. Llega un momento en el que nos abandonamos y decimos, bueno, ya no hay nada que hacer. Y siempre hay que hacer cosas, siempre, siempre, siempre. Siempre hay que hacer cosas, siempre. Siempre hay que seguir luchando, viviendo, y siempre con la ilusión de encontrar el camino que nos conduce al éxito. Vivo por ella, porque en su mirada descubrí el lugar donde siempre quiero volver. Vivo por ella porque su sonrisa, ay, qué sonrisa tiene. Cómo me gusta su sonrisa. De verdad que sí, cómo me gusta su sonrisa. Pues su sonrisa convierte cualquier día gris en un amanecer. Por ella aprendí que el amor no necesita promesas, solo verdad. Cada latido de mi corazón lleva escrito su nombre en silencio. Cuando está cerca, el tiempo se detiene y el mundo desaparece. Y cuando está lejos, mi alma cuenta los minutos para abrazarla de nuevo. Ella es la calma de mis tormentas y la luz de mis noches. Es el sueño que nunca quiero despertar y la realidad que más deseo vivir. No necesito más riqueza, ninguna riqueza, más que el calor de sus manos entre las mías, porque amarla es el privilegio más hermoso que la vida me ha regalado. Mientras exista un nuevo amanecer, seguiré eligiéndola, eligiéndote a ti una y otra vez. Y hasta mi último suspiro podré decir, con el corazón en la mano, siempre, siempre con el corazón en la mano, vivo, vivo por ella. Desde los Alcázares, en Murcia, nos escriben y nos dicen, hola, soy Juan José, buenas noches Ángel desde los Alcázares, en Murcia, espero que lo conozcas, por supuesto que lo conozco. Además tengo una anécdota de los Alcázares que, uff, pero bueno, vamos allá. Sigue diciendo, me encanta tu programa, me das mucha tranquilidad y paz, y a la vez me hace recordar muchas cosas bonitas con las canciones que pones. Gracias de todo corazón, un abrazo muy grande. Soy Juan José de los Alcázares, siempre a tu lado. Desde que te he descubierto, no te dejo ya. Pues muchas gracias, Juan José. Y luego dice, me gustaría escuchar, si puede ser, Vivo por ella, de Andrea Bocelli y Marta Sánchez. ¿Cómo no, amigo Juan José? ¿Cómo no? Claro que sí. Claro que sí, ahí tienes la bonita voz de Andrea Bocelli y Marta Sánchez. Vivo por ella, vivo per lei. Gracias, los Alcázares. Un abrazo grande de corazón a corazón.

con mucha relajación, con mucha tranquilidad. Sabiendo que tú estás ahí, pues yo me siento muy bien. Pero bien, bien, bien, bien. Abro la ventana, dejo que entre y se ensabane en tu cuerpo. La luz del amanecer envolviéndote para que tu despertar no sea bronco, para que te rocen los haces irisados. Y endulce tus primeros bostezos. Vuélvete, encuéntrate, encuéntrate conmigo antes de que pueda deslumbrarte la luz del nuevo amanecer, pero no dejes de arrebatarte y arroparte mimosamente en mi cuerpo. Se acerca el instante, lo intuyo, y ya me relamo. Estás a punto de finiquitar el sueño y con él la noche para decirme todo lo absoluto entre la mueca de tu primera sonrisa. Entre todo eso y muchas cosas más, estás a punto de finiquitar el sueño y con él la noche para decirme todo lo absoluto en la mueca de tu primera sonrisa. Francisco Espada. Bonito, amigo, bonito, bonito. Gracias por gentileza de angelines. Gracias de corazón. Gracias de verdad. Oye, que me gusta leer lo que escribes. Lo que escribes tú, lo que escriben otras personas que gustosamente y amablemente tienen a bien ponerlo en el grupo de Corazón a Corazón Radio en Facebook. Ya sabes que este programa queda grabado, ¿verdad? Sí, lo sabes. Una vez que terminamos el programa, nos subimos a iVoox.com y latinavoox.com. Lo subimos y ahí tú puedes volverlo a escuchar, puedes descargarlo, puedes hacer lo que tú creas que debes hacer. El enlace del programa, una vez terminado, lo pongo siempre en mi perfil, Las Noches de Ángel, también en el grupo de Corazón a Corazón Radio, también en Facebook de Corazón a Corazón Radio, en la página oficial de Cadena Luna, pues también, y como no, en Terrex, esa nueva, bueno, pues ese nuevo portal que hay también, ahí también lo ponemos de Corazón a Corazón Radio. Sea como sea, te agradezco enormemente que tú nos escuches. Y si quieres entrar en iVoox y volverlo a escuchar otra vez, pues una maravilla, te lo puedes descargar y guardarlo para siempre. Eso es, porque la noche lleva muchas, muchas, muchas cosas bonitas, aunque a veces hay personas que le tienen miedo a la noche. No le tengas miedo a la noche es tan, tan bonita como el día, con sus estrellas, con su luna, ¿verdad?, que siempre me acompaña en el estudio. Es una maravilla. Sé luz donde te toque estar, tú sé tu propia luz. No tengas miedo de que el camino pues, se quede a oscuras, porque tú siempre, siempre tienes tu propia luz. Y todo va perfecto y bien.

Pues Marcos, aquí la tienes, ¿eh? Alexander Pires, usted se me llevó la vida. Buenas noches, Valencia, gracias por tus palabras tan bonitas, ¿verdad? Que me llegan al alma y al corazón, y es que también nosotros necesitamos de ese abrazo que es maravilloso.

Pues vamos caminando despacito. Vamos caminando despacio porque prisa no tenemos. Tenemos contratada contigo, pues, digo yo que una historia importante. Una historia que da comienzo a las 22 horas y que termina a la 1 de la madrugada, pero termina con mi voz, no termina con mi corazón. Que te quiero tanto y que tanto te llevo dentro de mí. Que nadie te quite esa bella sonrisa, mujer. Tu amor no es para cualquiera, ni tus labios son objeto de deseos pasajeros. Vive la vida con quien te da vida y recuerda que siempre vas a ser lo mejor para quien realmente te ama. Recuérdalo bien, que nadie te quite esa bella sonrisa, mujer. Tu amor no es para cualquiera, ni tus labios son objeto de deseos pasajeros. Vive la vida con quien te da vida y recuerda que siempre vas a ser lo mejor para quien realmente te ama. Bonito, maravilloso. Bonito y maravilloso. Pues muchas gracias porque, oye, leer estas cosas me dan tanta paz, me dan tanto cariño, me dan tanto amor. Sinceramente, sinceramente. Inma, buenas noches, gracias de corazón, gracias. En el grupo de Corazón a Corazón Radio, qué maravilla. Contar con tu presencia, contar contigo, pues es una ilusión muy grande que yo tengo y que no puedo dejar a un lado ni aparte. Son cosas muy bonitas, porque esas cosas son las que llaman a tu puerta para alegrarte la noche, el día, la tarde y sobre todo tu vida. ¿Y tú qué tal estás? ¿Cómo te encuentras? ¿Estás bien? ¿Sí? ¿Estás bien? Pues yo, pues oye, feliz de que tú estés bien, ¿eh? Muy feliz de que tú estés bien, sinceramente. Quiero que tú seas muy feliz. Lucho por ello, porque cada noche tengas la oportunidad de recibir cariño, mucho amor. Cuando yo te muerdo la yugular, ¿verdad? Cuando te muerdo la yugular y te inyecto ese veneno que te hace efecto, que hace que no te muevas de mi lado, que estés conmigo y que no te marches nunca de nuestro lado. Que las tempestades de la vida jamás ahoguen tus ganas de seguir luchando. Jamás, jamás he dejado de ser tuyo. Lo digo con orgullo, tuyo, tuyo nada más, pero la vida a veces te da una de cal y 20.000 de arena. Y cuando te da 20.000 de arena, entonces la cal no cubre de blanco, pues, el amor que tanto y tanto siempre te he regalado. El amor es cuidar al otro, hacerse responsable de su felicidad. Es un riesgo que vale una vida, por eso el amor es para quien tiene coraje. Es para quien tiene coraje. Pues qué bonito. Qué bonito, de verdad que sí. Bueno, ¿estás feliz? ¿Estás contento? ¿Estás contenta, sí? Pues yo, pues más contento aún de saber que tú me acompañas, de que estás a mi lado, de que tú sabes, sinceramente, lo mucho que yo te quiero, que no puedo olvidarte, que te llevo dentro de mí, que tú eres y serás siempre la persona a la cual yo entregué y di todo mi cariño. Deseo para ti, pues eso, un bonito deseo, una feliz noche y a la vez una feliz vida. Feliz noche, porque quiero y deseo que tus sueños sean sueños bonitos, que no tengas pesadillas, que no tengas ni una sola pesadilla, que todo vaya perfectamente bien y que sepas que el amor que yo siento por ti siempre será un amor inacabable, un amor infinito, un amor en el que siempre podrás encontrar pues las cosas que yo siempre te dije y que siempre pues yo te acompañé en esos momentos en los que tanto sentías por mí, en esos momentos en los que tanto y tanto tú pues querías que yo te contara la
la historia más bonita cada noche, solamente para ti, solo para ti. Y así lo hice, así lo hice, así lo hice. Siempre quise para ti lo mejor. Y bueno, pues si en algún momento crees que todo falló por mí, entonces no tengo más que decirte: échame, échame a mí la culpa. Él es Albert Hammond. Échame a mí la culpa. Barcelona, buenas noches. Gracias. Ainhoa, gracias. Ahí lo tienes, un beso muy grande para ti. Qué bonitas palabras me has dedicado, ¿eh? Qué bonitas las palabras, ¿eh? Gracias, de verdad. Albert Hammond, échame a mí la culpa. Recuerdos bonitos, ¿verdad, Ainhoa? Recuerdos bonitos. Pues la escuchamos, venga. Y la escuchamos desde el principio, si te parece, ¿vale? La escuchamos desde el principio, pues venga, vamos allá.

Lo bonito de la vida es aprender de todos, pero no, pues, compararte con nadie. Porque tú eres único. Tú eres única. No hay nadie como tú. ¿Te puedes comparar? No. ¿Puedes aprender? Sí. Es bonito aprender mucho. Ayuda a aprender, pues no sabes cuánto. Y cuando no se sabe de algo, pues uno se calla, deja que los que saben hablen y entonces aprendas de todos ellos. Es mi dolor y yo decido qué hago con él. Si lloro hasta quedarme dormida, si escribo 100 poemas tristes, si me quedo mudo, si me quedo muda y desaparezco unos días, si me quedo en cama, hasta que me duele el cuerpo. Es mi dolor y yo decido siempre y por siempre qué hacer con él, todo menos negarlo. Frases STV mi 2. Gracias, Maya. Pues oye, ¿qué hora es? Son 43 minutos 44 los que suben por encima de las 22 horas. Bueno, esperando y deseando que tú estés bien, que estés feliz, que estés contento, que estés contenta, que las noches de Ángel te aporten lo que antes y hace un momento decía, ¿verdad? Si realmente tú quieres sentirte bien y quieres sentirte feliz, pues escucha, las noches de Ángel que te harán muy bien, pero muy bien. Créeme que te harán muy bien, pero muy bien. Así tal cual, como está. No le preocupe el que dirán, pues la veo fabulosa. ¿A quién le importa? Si la quiero mía, si el secreto de su piel es mío, y desnudar su cielo es cosa de dos. Admiro la transparencia con la que entró en mi vida, con la valentía de enseñarme sus demonios y con la sencillez de alterar mi corazón cada vez que me mira. Usted vino con las manos tan vacías como las mías, sin promesas imposibles, solo con un alma tan sincera dispuesta a ser vista. Le aseguro que su presencia me cautiva profundamente, su llegada discreta y sincera ha colmado de afecto y bondad el espacio, transformando el silencio en un relato de amor. Con usted, he descubierto la profundidad de las emociones y he logrado cultivar esperanzas en un entorno previamente desolado. Me ha demostrado que la expresión, esa, la más sublime de la pasión, reside en amar con el alma. Y es que con esa misma intensidad que la valoro incluso por encima de mi propia existencia. Así, tal cual como está, como es, la amo y la amaré más que a mi propia vida. Manu Reflexiones. Qué bonito, Manu. Qué bonito lo haces, de verdad que sí. Qué bonito compartir contigo y esa preciosa estampa que has puesto, que es maravillosa. De verdad que sí. Gracias de todo corazón por estar a mi lado, por compartir conmigo y con todos los oyentes tus bonitas palabras y deseos. Gracias de todo corazón.

volupta a libertad. Tu deseo se cumple al posar sobre su piel tu lengua. Descubierta la fantasía, recogido el telón, ella salta cada centímetro de su geografía. Sin anunciar, tu boca en el silencio surca sus sueños y marca la ruta del sudor. El deseo cumplido late entre su corazón y el mío, como la anaconda ante su presa, como cuando limpia su camino a la cueva. Hechizá la trampa, libre ya la posesión, Meli. Bueno, me he saltado un par de palabras que no tenían que estar ahí. Les ruego, como siempre, a las personas que me acompañan en el grupo de Corazón a Corazón Radio, que lean antes primero, porque hay cosas que no se deben de poner. Hay escritos que no deben de entrar. Lo recomiendo, de verdad, leerse antes de dar paso a escritos. En sí está bien, pero hay tres palabras ahí que no debieran de existir. Menos mal que yo, bueno, pues sobre la marcha voy cambiando, porque yo no los he leído antes, ¿verdad? Y sobre la marcha los cambio. Y entonces entiende, creo, que hay cosas que... Vamos a ver, que una cosa es el romanticismo, el sentimiento. Una cosa es que yo te abrazo, que yo te quiero, que bailo contigo, que te muerdo la yugular. Pero hay otras cosas que no deben de oírse aquí en este programa. Y claro, son cosas que realmente a veces, ¿verdad?, pues salen, surgen, y yo digo, no, esas cosas no, por favor. Este programa es un programa elegante, es un programa sencillo pero elegante a la vez. Creo que jamás he utilizado una palabra mal sonante aquí en mi programa. No ahora, sino nunca, en todo lo que llevo de radio en mi vida. Nunca, jamás ha habido una palabra que incite a nada en absoluto. Bailar, bailas conmigo, pues es normal. Dos personas enamoradas, ¿verdad? ¿Pueden bailar? Claro que sí. ¿Por qué no, si es lo que hay? ¿Por qué no? Dos personas pueden, pues, besarse, ¿por qué no? Dos personas pueden decir, te beso en la boca, ¿por qué no? Eso sí, pero luego ya hay palabras que no entran dentro de lo que es la consigna de este programa. Así es que os invito a que leáis, ¿verdad?, antes de publicar, y decirle a la persona que esas palabras no. Bueno, pues el bolo, vamos allá. Una locura. Una locura de programa. Una locura de amor. Un sentimiento profundo. Una maravilla estar contigo y a tu lado. Si te acabas de incorporar, buenas noches, bienvenido, bienvenida. Me puedes enviar un WhatsApp.

Pues aquí estamos juntos, tú y yo, aquí cogidos de la mano, siempre y por siempre, caminando hacia la misma dirección, bajo el manto de las estrellas, bajo la luz de la embrujada, bajo la luz de la luna, que la tengo aquí en mi estudio, como siempre, ¿eh? Siempre la tengo aquí en mi estudio, siempre, porque ella baja desde ese cielo estrellado, baja hasta aquí, hasta el estudio, para que yo no me sienta solo, para que yo tenga también su compañía y la tenga muy cerca, muy cerca. Ella está conmigo, viene siempre muy guapa. Por cierto, hoy se ha puesto un poco de colorete, ¿eh? Hoy se ha puesto un poquito de colorete. Hoy tiene sus pómulos, los tiene un poco así, ¿eh? Rojitos, ¿verdad? Rojitos los tiene. Siempre, siempre viene tan guapa y tan maravillosa. Estamos llegando a las 20.

23 horas, tendremos dos horitas más por delante, ¿verdad? Siempre queriendo complacerte en todos y cada uno de los temas que van sonando, porque precisamente de eso se trata, de encontrar el camino hacia el bienestar, el querer y el soñar. Nos escribe Carmen. Buenas noches, Carmen, desde Almería. ¿Qué tal? ¿Cómo estás? Ángel, me encanta tu programa. Es una maravilla escucharlo y estar contigo. Es precioso compartir contigo una noche tan bonita y tan romántica. Hay una canción de Leslie Grace y de Vicio que se llama Nada. Si eres tan amable de ponérmela, que sepas que estoy contigo y estoy a tu lado y que no te olvido y que no te dejo. Que me encantan tus noches y que tú eres encantador. Tienes una humanidad tremenda. Gracias, Ángel. Un besazo grande. Sí, te lo doy en los labios, pues ahí vamos. Ahí vamos, Leslie Grace. Inicio, Nada. Buenas noches, gracias.

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Ahora sí dejamos el teléfono en libertad. 671-20-6220. 671-20-6220. Pues por si quieres charlar con nosotros. Ha estado sonando el teléfono bastantes veces, pero hasta que yo no digo vamos a las llamadas, pues hay que esperar un poquito. ¿De acuerdo? Así es que ya está el teléfono libertad, si tú lo deseas, si tú quieres. 671-20-6220.

0: Buenas noches, Ángel. Gracias por ser nuestro compañero cada noche. Estas 3 horas de lunes a viernes, amigo, cuenta. Cuando termina el programa, apago la radio, pero no el cariño recibido. Y hoy me gustaría, si fuera posible, pedirte una canción. ¿Una canción? Pues mañana será el cumpleaños de mi señora y el día siguiente también será su santo. Y por ello quiero felicitarla con una bonita canción de José Luis Perales, el título Entre tú y yo. Y mucha, mucha felicidad, con mucho cariño para Mari Carmen y a mi hija también, Carmen, que también es su santo. Sin más, muchas gracias. Qué manera tan poco habitual de decir, nos emocionamos total. Qué manera de relatar, solo uno. Ángel, mil gracias. Gracias de corazón, amigo Leo, gracias. Gracias por confiar en este programa y por acercarte aquí a nosotros. Gracias. Ahora leeremos, me pondré en tu lugar. Leeremos tu corazón y se lo brindaremos a tu esposa Mari Carmen. Hola, buenas noches.
1: Buenas noches.
0: Hola, ¿con quién hablo?
1: Con María Rosa.
0: ¿Cómo?
1: Con María Rosa.
0: Hola, María Rosa, ¿qué tal? ¿Cómo estamos? Baja el volumen porque cuando llamáis dejáis el volumen, ¿ves? Se va acoplando todo y ahora el sonido no es perfecto. ¿Qué tal? ¿Cómo estás?
1: Bien, te quería decir que estoy un poco triste.
0: ¿Por qué?
1: Porque te vas de vacaciones, entiendo que tienes que hacerlas porque tienes que descansar.
0: Claro.
1: Pero ¿qué vamos a hacer todo el mes sin ti?
0: Hombre, tenéis iVoox para meterse y para pues escuchar los programas que ya están emitidos y así por lo menos no en fin, mi voz sigue sonando ahí en vuestros corazones, ¿no?
1: Ya, pero no sé, me gusta a mí así entrar y hablar y un poquito.
0: Te gusta a ti en directo, ¿verdad? En directo te gusta a ti.
1: Exacto, un poquito.
0: Bueno, hablar. Podemos hacer una cosa, no hago vacaciones y está.
1: Me quedo aquí. No, por favor, a las salas que te hace mucha falta.
0: ¿Seguro? ¿Seguro?
1: Seguro, porque te haces polvo la garganta, tarde, noche,
0: sí, día. Además, que para mí es un problema todas las noches tener que coger los barreños, meter las piernas dentro, los cubitos. Me tiro 2 horas para prepararme, no creas, ¿eh?
1: Tienes trabajo.
0: Me tiro 2 horas para prepararme, o sea, que imagínate.
1: Sí, tienes trabajo. Y esta tarde te he oído cuando has entrado con Isabel, que entro yo. Hablo con ella,
0: sí.
1: Y te he oído y tienes trabajo. ¿Estás todo el día en la radio?
0: Muy liados.
1: Tienes que poner la cama en la radio, entonces no
0: hay. La tengo, las dos camas las tengo. Las dos camas.
1: Te tumbas ahí y hagas el.
0: Pero digo que son las dos camas. Tú que has estado en ese lugar, en las dos camas, ¿no? ¿No estuvo así? ¿Dos camas?
1: ¿Perdona? ¿Cómo?
0: Sí, las dos camas, ¿no?
1: Ah, sí, yo tengo las dos camas, ¿no?
0: Las dos camas, ¿no?
1: Claro, como las dos camas. Tú también tienes dos camas, sí.
0: Claro, pues aquí las tengo dentro del estudio.
1: Sí, dentro del estudio.
0: Pues nada, oye, María Rosa, que digo yo, que habrá que hacer vacaciones, ¿no?
1: Yo sí, ya he hecho unas cuantas, yo voy al apartamento, vengo, ahora está sí. Mi hijo, mi nieto, mi nuera, sí. Luego se van ellos, vengo yo.
0: Pues y así mira qué fresca eres, que tú te vas y a mí no me dejas que yo me vaya, ¿eh?
1: No, yo sé que te dejo que te vayas, claro que sí, pero si no te oigo, pues me da más pena, no lo mismo con la música.
0: Ya, ay, qué pena que te vayas, Ángel, qué pena. Bueno, lo importante es que yo vuelva, lo importante es que yo esté de nuevo aquí.
1: Ahora no, descansamos no vayas mucho por allí, que te vas a coger una insolación, que te vas a morir.
0: No, voy preparado.
1: Voy preparado,
0: voy vestido, bueno, llevo unas botas hasta las rodillas.
1: Hombre, hasta las orejas.
0: Claro, tapado todo. Voy como un astronauta, igual, para que los rayos solares no me penetren, ¿sabes? Y también por las arañas, que tengo mucho miedo, a los leones.
1: Sí,
0: tengo,
1: sí, hombre, pues te vaya a picar una
0: los y verás. Leones, y aparte las mosquitas muertas. Oh, las mosquitas muertas.
1: Una norak desde la cabeza a los pies, con
0: efectivamente, efectivamente.
1: No te entre nada,
0: efectivamente.
1: Ni el aire.
0: Oye, por cierto, ¿te has enterado del resultado de España?
1: ¿Del qué?
0: Del partido de la selección española, ¿te has enterado?
1: No, no me he enterado, ¿no?
0: Ah,
1: mira,
0: no. Vale, vale.
1: Es que estoy con la radio, con Isabel, contigo, contigo, ya. Con Isabel. Es que no tengo vida, no tengo
0: bueno,
1: vida.
0: Bueno,
1: no tengo vida.
0: Pues descansa, descansa, descansa, mi vida, descansa, descansa. Bueno, ahora te se va la voz, te se va la voz por momentos, te se va la voz. Estás en un lugar donde no hay cobertura, quizá.
1: ¿Sabes qué pasa? Que como no pago el teléfono...
0: Ah, por eso te van cortando, por momentos te lo cortan, ¿eh? Pues mira, nada, María Rosa,
1: momento,
0: que...
1: Te dime. Voy a hacer una cosa, un momento, perdona. Bien. Que ayer, cuando pusiste toda la pupurre de canciones, sí. La gente la asustaste... Yo digo, Ángel ha puesto esto para que nos distraigamos.
0: Un día, mira, ¿quieres que sea sincero? ¿De verdad?
1: ¿Cómo?
0: ¿Quieres que sea sincero?
1: Sí, dime.
0: Porque yo no me puedo callar nada. Yo en la radio me puedo callar muy pocas cosas, ¿eh? Hombre, siempre y cuando no sean cosas que pueda dañar a nadie, ¿no? Pero de lo que a mí me ocurra, yo no tengo problema en comentarlo. Dije que os había dejado ahí, ¿verdad? Pues la música esa para que la disfrutarais. Mentí, nunca miento, pero ayer mentí. Me ocurrió de que no sé el por qué, pero unas ganas, unos náuseas y unos vómitos que me tuve que levantar corriendo porque se ve que algo me sentó mal y no había forma. Y con muchas náuseas y luego al final, poco a poco me fui normalizando, pero... Lo pasé mal, ¿eh? Y estar en directo, ¿verdad? Tienes que hacer algo, porque ¿qué haces? ¿Qué dices tú al personal? Espera, que vengo corriendo, que es que me pasa esto. No lo puedo hacer, pues puse la música esa y digo, bueno. Pero claro, recibí un montón de mensajes, que yo no lo dije, ¿verdad? Pero recibí un montón de mensajes de personas, ¿te ha pasado algo? ¿Te pasa algo? ¿Por qué no hablas? ¿Por qué no cantas? ¿Por qué no dices nada?
1: Claro, sí, lo estuve escuchando, pero yo dije, bueno, ha hecho un pupurri, porque como se va de vacaciones...
0: Sí, ha hecho un pupurri. Popurri, ¿eh?
1: Bueno, pues...
0: María Rosa, un besazo muy grande, que tengas una feliz noche.
1: Me alegro que no sea nada, ¿eh?
0: Gracias, no, estoy bien ya.
1: Mira, te voy a decir una cosa, ponte manito cuando yo te lo dé permiso, si no, no, ¿eh?
0: Mientras tanto, nada, no, hoy el día ha sido bueno, ¿eh?
1: Cuando te puedo poner malo, me dice María Rosa, ¿me puedo poner malo? Y te digo, ¿sí o no? ¿Vale?
0: No me quiero poner malo.
1: Vale, un beso,
0: te
1: un
0: mando
1: abrazo.
0: Un beso, gracias, cielo, un besazo muy grande.
1: Un besito, adiós.
0: Hasta luego, adiós, adiós. No sé el resultado de la selección española, pero sí estoy escuchando truenos, con lo cual me imagino, y ojalá sea así, que la selección española se haya clasificado para. La final del partido que se celebrará el domingo 19, pues del resultado entre Inglaterra y Argentina. Pues enhorabuena, España. Me siento español, de norte a sur, de este a oeste.

0: Pues decía, vamos a decir unas palabras para Mari Carmen y también para su hija, Carmen. Hablo en nombre de Leo. Quiero dedicar estas palabras a la mujer que llena de luz mi vida, mi querida Mari Carmen, en este día tan especial en el que celebramos tu cumpleaños y también tu santo. Solo puedo darte las gracias por existir. Eres mi compañera, mi apoyo y la razón de tantas sonrisas. Con cada amanecer descubro un nuevo motivo para quererte y con cada noche me vuelvo a enamorar de ti. Tu mirada sigue teniendo la misma magia que el primer día y tu corazón es el hogar donde siempre quiero estar. Gracias por caminar a mi lado, por tu cariño infinito y por hacer de nuestra vida una hermosa historia de amor. Deseo que la felicidad te acompañe siempre a mi lado, porque nadie la merece más que tú, Mari Carmen. Que este nuevo año que cumples llegue cargado de salud, alegría y sueños cumplidos. Hoy brindamos por ti, por tu vida y por todo lo que aún nos queda por compartir. Feliz cumpleaños y feliz santo, mi amor. Te quiero con toda mi alma. También quiero felicitar a la semilla esa que germinó y tú engendraste en tus entrañas. Nuestra querida hija Carmen, en el día de su santo, muchas felicidades también para nuestra hija, que tanto y tanto la queremos. Pues, claro que sí. Ahí quedan las palabras que en nombre de Leo yo me pongo en su piel y le transmito a su esposa y también a su hija. Y ahora escucharemos una canción, pero antes cogemos una llamada. Hola, buenas noches.
1: Hola, buenas noches.
0: Hola, ¿qué tal? ¿Con quién hablamos?
1: Con Inés, de aquí de Vélez.
0: ¿Qué tal, Inés? ¿Cómo estamos?
1: Ay, más o menos.
0: ¿Qué le pasó?
1: No, yo me caí hace como 25 días. Estoy, me siento, me levanto, pero difícil.
0: ¿Te ha roto algo?
1: Sí, el fémur.
0: El fémur.
1: No, pero estoy bastante bien, muy bien, esperando.
0: ¿En qué parte se sitúa el fémur? Para que hay personas que no lo saben.
1: De la rodilla para arriba.
0: Eso es.
1: A la cadera, no llega a la cadera.
0: Pues yo me partí del codo para arriba. ¿Cómo se llama del codo para arriba?
1: Ah, no, el coxi, ¿no?
0: No, del codo. Del codo para arriba.
1: Ah, del codo. Sí, ese es el antebrazo.
0: Sí, pero ¿cómo se llama?
1: Yo,
0: ¿el
1: ¿no?
0: hueso? ¿Cómo se llama el hueso?
1: El hueso no me acuerdo yo.
0: ¿Cómo se llama el hueso? A ver si alguien sabe cómo se llama el hueso, ¿eh?
1: Alabado.
0: Bueno, pues ya lo dirán, yo lo sé, pero a ver si alguien lo dice.
1: Aquí estoy esperando a ver si ya el médico me diga que puedo caminar, porque estoy esperando si puedo plantar la pierna ya.
0: Bueno, pero vas mejorando, ¿no? Vas hacia adelante, ¿no?
1: ¿Cómo no? Si estoy de lo mejor, loca ya por caminar.
0: Claro que sí. Oye, ¿sabes qué? Si viniera un toro de aquellos que embisten, ya verías cómo tú correrías, ¿eh?
1: Sí, en las fiestas cuando, esas que salen los toros y la gente corriendo.
0: Cuando el peligro acecha, ¿verdad? Cuando el peligro acecha, corre uno, ¿eh? Pues nada, Inés, muchas gracias por tu llamada, deseando que te mejores.
1: No, todo de lo más
0: que
1: bien.
0: Que te pongas bien y que todo vaya bien, ¿eh?
1: Bueno, muchas gracias.
0: A ti por tu llamada.
1: Gracias.
0: Un besazo grande.
1: Un beso para ti.
0: Gracias, feliz noche.
1: Dale.
0: Y nuestro amigo Leo, pues nos pedía una canción, Entre tú y yo, de José Luis Perales. Como él me escribió esta tarde, digo, tengo que compartirla con otra persona que ya me la había pedido. Y claro, yo no quería, pues tampoco dejar atrás a esa persona, ni tampoco a ti. Así es que para ti, para Mari Carmen, tu esposa, para tu hija Carmen, y también para Argentina, la voz de José Luis Perales, Entre tú y yo. Muchas felicidades, que sean pues unos días maravillosos. Mañana es tu cumpleaños, nada, dentro de un rato, ¿verdad? Y pasado el 16 será vuestro santo, igual que mi madre. Besos, vamos con José Luis Perales.

pues muchos mensajes diciéndonos cómo ha acabado el partido, cómo ha terminado el partido. Pues, por ejemplo, desde Radio Disco Melodía nos dicen: preguntabas a tu oyente el resultado del partido España. Pues España 2, Francia 0. Qué bien. España a la final. La gente en todas partes, en las calles, dando gritos por todas partes. Si es que es verdad, hay que querer a nuestra propia patria, claro que sí. ¿Cómo no? Isabel, buenas noches. Esta noche he llegado a tu programa un poquito tarde, pero con mucha alegría y mucha emoción. He vivido el partido del fútbol. Estamos en las finales. España 2, Francia 0. Con todo mi cariño, te mando un fuerte abrazo, un feliz programa, de corazón a corazón. Gracias, de verdad. Gracias por darme tanto cariño. Gracias por darme tanto y tanto amor. Gracias porque yo me siento muy feliz. Todos queremos ser felices, ¿verdad? Todos queremos ser felices. Yo lo quiero ser. Yo lo quiero ser. Ha terminado el fútbol ganando España por los tantos, por dos tantos, en la foto de escritos, canalla. Pues muchas gracias, amigo. Gracias. Somos todos unos canallas, ¿verdad? Nos encanta. La palabra canalla, dicha con cariño, ¿verdad? Es muy bonita, ¿eh? ¡Qué canalla eres! Tarrasa, buenas noches. Hermosa noche. Claro que sí, gracias. Qué bonito, nos emocionaste con esas hermosas palabras y tu manera tan personal y única. Mil gracias de mi esposa, hija y mía. Qué noche tan hermosa vivimos cada noche. Pues muchas gracias, amigo mío. Gracias de corazón. Siempre y por siempre queriendo daros todo el amor del mundo, porque al fin y al cabo estamos para eso y para ello. Salamanca, buenas noches. Preciosa Rosa, maravillosa. Maravillosa. Buenas noches, comandante. Feliz vuelo y feliz programa. Gracias de corazón. Gracias, Ana María. Buenas noches, Ángel. Este sueño está en paz. Cuando despertamos y el día comienza de nuevo, vemos mantener nuestro amor al prójimo sin ningún interés, y la luz entrará en ti. Abrazo y amor a todas las personas que lo necesiten. Gracias, Ángel. De corazón a corazón, atentamente, Asencio José. Pues gracias, Granada. Gracias por tus palabras, de verdad que sí. Gracias de corazón. Siempre la digo con mucho cariño, me dicen en el programa, por ti. Claro que sí, amigo. Claro que sí, sí, lo digo yo, canalla. Sí, lo digo yo, ¿eh? Lo digo yo. Preciosa estampa la que me envían desde Huelago. Buenas noches, Ángel. Que sea una bonita noche. Besos de colores. Gracias, yo te los envío de multicolores, ¿eh? Multicolores. Porque los besos multicolores llevan un montón de colores lindos y bonitos. Hola, muy buenas noches, Ángel. Un saludo para ti y para todos los oyentes de Cadena Luna. Y feliz noche de martes, Adrián de Baeza, Jaén. Y mis mejores felicitaciones por todas las canciones que pones todas las noches. Gracias, mi amigo. Gracias, mi amigo Adrián en Baeza. Nos sintoniza y escucha a través de Cadena Luna. Enviamos un abrazo a todos los amigos que amablemente y gustosamente nos escuchan siempre. Pues gracias, Adrián. Un abrazo grande. Feliz noche. Oye, felicidades. Ha ganado España, ¿eh? Felicidades. Desde el fondo de mi alma, feliz y bonita noche, canalla. Gracias, amiga mía. Gracias, gracias de verdad. Gracias. Para estas personas que tanto y tanto me quieren. Para todas ellas. Una bonita canción. La noche es nuestra. La noche es nuestra. Para vosotros, para todos vosotros, para todas vosotras. Este lindo y bonito tema de Kenny Rogers, Sheena Easton. Ahí está.

Seguimos contigo y seguimos a tu lado. Seguimos en las noches más románticas de la radio. Llevas con tu voz la melodía perfecta. Te extrañaremos. Fíjate que quien más va a extrañar voy a ser yo, porque estoy acostumbrado a tantas cosas bonitas. Estoy acostumbrado a que me queráis tanto que me hará falta siempre ese abrazo, de esas buenas noches, de ese cariño, de ese amor tan grande y sincero que me profesáis. Gracias de verdad, amigo. Gracias porque la radio lo que hace es precisamente crear amigos, crear familia. Y nos dicen desde Córdoba: pasamos a la final, España ganó 2-0. Pues enhorabuena de nuevo a España. Oye, yo te he visto con tu camiseta de España, con la banderita de España, ¿eh? Nos dicen desde Córdoba, el húmero, efectivamente. El húmero, eso fue lo que yo me rompí. ¿Os acordáis que me lo rompí y tuve que dejar porque no podía, era imposible mover lo que eran las teclas de la mesa? Estuve un par de días, pero luego ya no podía, era imposible. Una caída tonta, aquellas tontas que un tonto cae, ¿verdad? Pues de aquellas tontas caídas me caí yo y me rompí el húmero, ¿eh? El húmero. Está también el cúbito y el radio en esa parte, dependiendo la sección donde esté. No, está en el húmero. Húmero, gracias por tu información, gracias de corazón.

Nos dicen desde Andújar, húmeros es el nombre del hueso, ¿o no? Pues claro que sí. Hola Ángel, pues yo también noté raro tanta música seguida y pensé que se me había ido la emisora y resulta que estaba indispuesto. Pues espero que estés mejor. Pues España ha ganado 2-0. Pues gracias de corazón. Gracias. También desde Murcia nos dicen feliz noche. Que tengas un bonito programa a tu vera, como siempre, un beso. 2-0 ha ganado España, pues muchas gracias. Murcia, qué hermosa eres. Por cierto, me han enviado una estampa de la Catedral de Murcia, ¿verdad? Y de la Virgen de la Fuensanta, que es la Virgen de mi tierra, Murcia. Como hombre, no tengo la menor duda de que la mujer es lo más bello, lo más lindo. La mujer es lo más bello y lo más lindo, lo más importante que Dios creó. Como hombre no tengo la menor duda de que la mujer es lo más bello, lo más lindo e importante que Dios creó. Gracias amiga, por recordarme un escrito mío, una estampa mía, cuando yo estaba en Radio Zara Internacional. Gracias de corazón, gracias. Seguimos escuchando canciones bonitas. Seguimos con las canciones maravillosas. Tú me cambiaste la vida. Pues ahí vamos. Una canción que nos piden. Ahí la tienes. Río Roma, tú me cambiaste la vida.

Hay personas, decía, que llegan a nuestra vida sin hacer ruido, casi por casualidad, y terminan convirtiéndose en la razón por la que sonreímos cada día. Tú eres una de ellas. Un día te cruzaste en mi camino y desde entonces has sido esa luz que ilumina mis amaneceres y hace que mis noches brillen con una magia que antes no conocía. Sin darte cuenta, ocupaste un lugar muy especial en mi corazón. No quiero perderte jamás. Necesito saber que estás ahí cerca de mí, aunque la distancia nos separe, porque hay presencias que no necesitan tocarse para sentirse. Basta con cerrar mis ojos. Basta con cerrar mis ojos para encontrarte en mis pensamientos y abrir el corazón para sentirte aún más cerca. Eres esa calma cuando todo se vuelve tormenta, esa ilusión que despierta mis mejores sueños y ese abrazo invisible que me acompaña incluso cuando no estás a mi lado. Solo quiero que permanezcas en mi vida porque hay personas que no se reemplazan. Tú eres una de ellas. Y mientras mi corazón siga latiendo, siempre habrá un rincón reservado para ti, donde vivirás entre mis recuerdos, mis sonrisas y mis más sinceros sentimientos. Porque te quiero y siempre, siempre te querré. Qué escrito tan bonito, ¿verdad? Qué escrito tan bonito. Hay personas que llegan a nuestra vida sin hacer ruido, casi por casualidad, y terminan convirtiéndose en la razón por la que sonreímos cada día. Tú eres una de ellas. Un día te cruzaste en mi camino y desde entonces has sido esa luz que ilumina mis amaneceres y hace que mis noches brillen con una magia que antes no conocía. Sin darte cuenta, ocupaste un lugar muy especial en mi corazón. No quiero perderte. No quiero perderte jamás. Necesito saber que estás ahí cerca de mí, aunque la distancia nos separe, porque hay presencias que no necesitan tocarse para sentirse. Basta con cerrar mis ojos para encontrarte en mis pensamientos y abrir el corazón para sentirte aún más cerca. Eres esa calma cuando todo se vuelve tormenta, esa ilusión que despierta mis mejores sueños y ese abrazo invisible que me acompaña incluso cuando no estás a mi lado. Solo quiero que permanezcas en mi vida, porque hay personas que no se reemplazan. Tú eres una de ellas. Y mientras mi corazón siga latiendo, siempre, siempre habrá un rincón reservado para ti donde vivirás entre mis recuerdos, mis sonrisas y mis más sinceros sentimientos. Porque te quiero y siempre te querré. Qué escrito tan maravilloso, ¿eh? Qué maravilla. Qué forma de sentir. Gracias. Gracias, porque leer esto es un placer. Leer esto es un placer. Pero un placer maravilloso, ¿eh? Maravilloso. Fíjate que yo me emociono mucho cuando leo cosas tan entrañables, ¿no? Cuando veo que las personas expresan sus sentimientos, cuando me doy cuenta que efectivamente, pues, esos sentimientos se transmiten, se traspasan a través de las palabras. Es muy bonito saber que hay sentimientos, que hay personas que expresan todo lo que hay en su corazón. Y cuando lo lees, es como una canción, ¿verdad? Una canción que hace que tu piel se erice. Una canción que hace que te estremezcas solo con cerrar los ojos y escucharla. Canciones tan bonitas como estos escritos, que son maravillosos. Canciones tan bonitas como esta. Como esta. Que para mí es una canción preciosa y maravillosa. Pero preciosa de verdad. Su puesta en escena fue maravilloso. Pero maravilloso de verdad. Pastora Soler, quédate.
quédate conmigo. Gracias.

0: Pues ahí estaba la canción bonita de Pastora Soler, Quédate conmigo. Bueno, son canciones que marcan, que además de marcar, pues lo que hacen es quedarte en blanco, ¿verdad que sí? El programa que te enamora, qué bonito.
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14 de julio se terminaron los Sanfermines. 14 de julio, así como el sol físico da luz.

Ego que nula mi visión. Me baño en ese sol espiritual y fortalezco mi mundo interior. Qué bonito, Brahma, Kumaris. Qué bonito, gracias. Gracias, amigo mío, gracias.

Te amo, mi gorrión, dice. Pues gracias por tanto amor que me dais. Gracias. Gracias. Desde Murcia, buenas noches, corazón. Esta estampa me da tanta paz como nuestras noches. Gracias, Dios te bendiga y proteja. Feliz noche para todos y para todas. Pues la verdad es que sí, que da una paz tremenda esta estampa. Qué bonita es. Qué bonita es, ¿verdad que sí? Qué bonita es. Verde, que te quiero verde. Agua mansa, limpia, cristalina, preciosa. Voy a decirte, antes de que llegue la medianoche, una de mis enseñanzas, que también las tengo, también las tengo. Además de mis libritos, ¿verdad?, que también los tengo por ahí, y voy diciendo de vez en cuando algún que otro librito, también tengo, pues, parábolas o enseñanzas que las digo para ti. Y eso es bonito, para que aprendamos de la vida, para que aprendamos tantas y tantas cosas. Cuando el amor se marchó, un alfarero tenía dos vasijas idénticas. En una guardaba agua todos los días, la otra permanecía vacía porque pensaba que algún día la necesitaría. Con el paso del tiempo, la vasija llena conservó su brillo y su fortaleza. La vacía comenzó a agrietarse por dentro, aunque por fuera parecía perfecta. Una tarde un viajero sediento llamó a su puerta. El alfarero tomó la vasija, pero tomó la vacía para ofrecerle agua, pero al llenarla, el líquido escapó por las grietas invisibles. Entonces comprendió que aquello que no se usa, no se cuida y no se comparte, termina debilitándose sin hacer ruido. Desde ese día decidió llenar ambas vasijas, no solo de agua, sino de propósitos. Entendió que lo más valioso no era conservarlas intactas, sino mantenerlas vivas, cumpliendo aquello para lo que habían sido creadas. De ahí sacamos la enseñanza de que el amor no se marcha únicamente porque aparezca alguien más o porque llegue una discusión más. No, muchas veces se va cuando deja de compartirse, cuando se guardan los afectos, los abrazos, las palabras, esas palabras de aliento y el tiempo de calidad. Un corazón que nunca recibe cuidado termina agrietándose en silencio. Amar es entregar lo mejor de uno antes de que sea demasiado tarde, porque el amor que se reserva por miedo puede terminar perdiéndose sin haber sido realmente vivido. ¿Qué te parece, ¿Qué te parece, Pues ya lo ves. Pues ya lo ves. Quiero besarte, pero despacio, sin prisa. Quiero besarte lentamente y muy despacio.

Seguimos contigo y seguimos a tu lado. Hemos entrado ya en otro día. Hemos entrado ya en miércoles. En miércoles. Hay abrazos que tranquilizan y luego está el tuyo, que enciende todos los sentidos. La distancia puede separar cuerpos, pero nunca las ganas de volver a encontrarnos. Nunca las ganas de volver a encontrarnos. Me gusta pensar que en algún lugar de esta noche también estás sintiendo este mismo deseo de coincidir. Cuando sonríes así, el mundo se detiene y el corazón aprende un nuevo ritmo. Hay noches que se olvidan y otras que empiezan simplemente con pensar en ti. Si la noche pudiera hablar, estoy completamente seguro que repetiría tu nombre con la misma suavidad con la que yo te pienso. Aunque tú, y a pesar de una promesa, siento que ya me has olvidado. Gracias por haberme hecho sentir lo que nunca he sentido sin tenerte ni tocarte. Y a pesar del tiempo, no pude lograr quitarlo, sino acrecentarlo. Si pudiera transmitirte eso, tal vez, quizás pudieras entenderlo y sentir algo de lo que yo digo y siento. Yo sé que no soy la única persona. Y a pesar de eso, yo he seguido en pie pensando siempre que te había pasado lo que a mí. La vida es así, una de cal, una de arena. Para muchos la distancia mata el amor. Yo no lo considero así, porque a mí no me pasó eso. Todo lo contrario, aumentaba y aumentaba a pesar de muchas veces querer huir. No pude y quedé atrapada en el amor imposible, aunque a veces soñaba que eso pudiera revertirse. Sueños, solo eso. Te dejo mi mejor sonrisa en mis labios, estos que mil veces te nombraron. Te quiero con el alma. Qué palabras, qué escritos tan maravillosos, oye. Cómo disfruto leyendo estas cosas tan bonitas que los corazones plasman sobre un lienzo, sobre un papel o sobre una pantalla de ordenador. Gracias por enviarme estos escritos que son maravillosos y que llegan a lo más profundo del alma. Bueno, pues me siguen mandando que son los resultados del partido. Pues muchas gracias. Gracias de corazón. La bandera ondeando desde Madrid. Hola, guapo. Se acabó, vamos a la final. Oé, oé, oé. ¿Estás bien, corazón? Estoy para comerme, ¿verdad? No es por decirlo, pero estoy para comerme. ¿Para qué te voy a mentir? Si es que mentirte, como yo no sé mentir, ¿verdad? Como yo no sé mentir. Pero sí que es verdad. Quédate, por favor. Quédate a mi lado. Te necesito y mucho. Quiero besarte, abrazarte, sentirte dentro de mí. Soñarte a cada segundo. Quiero estar despierto siempre y por siempre para ti. Quiero apretarte con mis brazos contra mi pecho y con la yema de mis dedos tocar las teclas de tu columna vertebral. Ir acariciando tu espalda lentamente, despacio, y decirte al oído: no sabes, no sabes cuánto y cuánto te quiero. Roberto Carlos. ¿Qué dice Roberto Carlos? ¿Qué es lo que dice Roberto Carlos? Pues dice que aún en la distancia se quiere, y se quiere mucho, mucho más de lo que a veces nos imaginamos. Pilar, buenas noches. Aquí tienes este bonito tema de Roberto Carlos que me pedías ayer, La distancia.

Pues contigo y a tu lado, ya lo sabes, de lunes a viernes desde las 22 y hasta la 1 de la madrugada. Estas son las noches de Ángel. Si usted se acaba de incorporar, que usted lo sepa, son las noches más románticas y bonitas que pueda usted encontrar. ¿Qué me dice usted que no? Seguramente usted tiene razón. Busque, compare, y si ve algo mejor, y si escucha algo mejor, quédese. Porque aquí las personas que se quedan son aquellas que tienen un sentimiento claro. Son aquellas que aman de verdad, que sienten de verdad y que padecen de verdad. Personas enamoradas, personas que lo están pasando mal, personas que necesitan de un abrazo, de un beso, de un te quiero. Personas que, a la postre, necesitan que les digan: no sabes cuánto y cuánto te quiero, vida mía. Todos hemos tenido en algún momento, ¿verdad? Pues, si no Silvia, pues una madre, sobre todo las chicas, ¿verdad? Que siempre han estado con ojo avizor. Digo, sobre todo las chicas, porque, claro, los papás siempre velando por sus niñas, ¿no? Normal, como yo velo por la mía también, claro. Pues se celebraban, y alguna vez lo he dicho, lo he contado aquí en la radio, se celebraban esas fiestas particulares en los pueblos. Imagínate, en los pueblos se cogía una sala de lo que fuere y ahí se ponían los jóvenes a bailar. Uno ponía pues los discos, los microsurcos, aquellos negros, ¿verdad? Y los de fundador, que eran de color rojo por ambas partes. Yo lo sé esto por mi abuelo, ¿eh? Yo lo sé esto por mi abuelo, que me lo contaba. Me ponía yo en sus rodillas y me lo contaba y me decía: mira, nene, cuando éramos jóvenes pasaba esto. Y claro, resulta que la mamá siempre estaba pendiente a cada momento: ¿cómo estás, niña? ¿Cómo estás? Estoy bien, déjame, mamá, déjame. Déjame que estoy aquí con mis amigas. Pero amigos no, ¿eh? Amigos no. Claro, eso sucedía antes, ¿verdad? No había cultura, no había la, en fin, la cultura que puede haber hoy. Padres que han tenido que trabajar mucho para sacar hacia adelante a sus hijos, no tuvieron tiempo de ir mucho tiempo al colegio, valga la palabra tiempo. Y claro, pues, en algún caso, alguna persona pues tenía una casa con algún dormitorio grande que... dormitorio, habitación o salón, ¿verdad? Que no había nada, que igual habían pues cuatro trastos, y entonces ahí se ponía la música, se le ponía a la bombilla, que había una sola bombilla, se le ponía un trapo, una servilleta roja, y aquello era la boite, era la boite. Vamos a la boite, ¿eh? Vamos a la boite, a la boat, ¿eh? Claro, y allí pues se celebraban esas fiestas, y ahí pues claro, llegaba el momento en el que te pones a bailar un lento, ¿verdad? Aquellos que dices tú: vaya lento que está sonando, ¿eh? Y qué lento que es el de los discos, ¿eh? Qué lento que es que poner una canción, ¿verdad? Te he dicho que pongas un lento, pero que no vayas tan lento. O una parsimonia que tenía el de los discos. Claro, como no, siempre se ponía prácticamente el más feito, se ponía a tocar discos. Pues claro, nadie quería bailar con él. Pues entonces, pobrecito, pues yo me entretengo aquí. Era el más gracioso siempre del grupo. Claro, suele pasar. Y ahí ponían las canciones. Cuando tocaban una canción lenta, tú ibas, le pedías de bailar a la chica que te gustaba y bailabas. Y claro, tú siempre querías rozarle un poquito los labios así por la orejita, ¿verdad? Más que nada para que no sintiera frío, que no, ¿eh? Ya ves tú, en verano con el calor que hace, ¿verdad? Pero para que no sintiera frío, dices tú, bueno, a ver. Y a veces conseguías, según me decía mi abuelo, ¿eh? A veces conseguía rozarle un poquito así la oreja, ¿verdad? O rozarle así un poquito el cuello. Y, uy, madre mía de mi alma, ¿no? Se encendían todas las luces del estadio. ¿Esto qué es? Claro, la madre siempre pendiente. Y el padre: ¿qué pasa por aquí? ¿Qué estáis haciendo? ¿Eh? A la tira para allá. A la tira para arriba. Claro, esas cosas, ¿verdad? Esas cosas las ha vivido muchas personas. Y yo digo, y ahora, con la libertad que hay, ahora no hace falta ni esconderse ni decir nada. Ahora ya todo es libertad.
para que cada cual haga lo que crea que tenga que hacer. Creo que todos en algún momento, sobre todo las damas, las mujeres, sobre todo ellas, han tenido siempre una madre que se llamaba Silvia.

Si usted no sabe el teléfono de este programa, yo se lo recuerdo. 671-206-220. 671-206-220. Si usted me quiere enviar un telegram, si usted me quiere enviar un WhatsApp, si usted me quiere llamar en directo, pues hágalo, sin miedo. 671-206-220. Mi amor, yo me tengo que ir, pero antes quiero dejarte estas palabras para que nunca me olvides. Quiero que las guardes muy cerca de tu corazón, porque en cada una de ellas va un pedacito del mío. Si alguna vez la distancia nos separa por unas horas, recuerda que mi pensamiento siempre encontrará el camino de regreso a ti. Eres el amor de mi vida, la mujer que da sentido a mis días y calma a mis noches. Con cada atardecer doy gracias por haberte encontrado y con cada noche me vuelvo a enamorar de ti. Tu sonrisa es mi refugio y tus abrazos son el lugar donde siempre quiero volver. Nunca dudes de lo inmenso que es el amor que siento por ti, porque ni el tiempo ni la distancia podrán cambiarlo. Allí donde estés, llevaré tu nombre grabado en mi corazón y tu recuerdo será mi mejor compañía. Sigue sonriéndole a la vida porque tu felicidad también es la mía. Espérame con la misma ilusión con la que yo sueño cada día con volver a verte. Y mientras llega ese momento, quédate con estas palabras porque en ellas viviré siempre. Amándote como el primer día y mucho más que ayer. Encontrarte fue mi gran lotería. Sentirte cerca de mí fue mi mayor ilusión. Te sentí tanto, te agradecí tanto y tanto y tantas veces nombrando a ese amor que no lograba nunca jamás besar ni tener entre mis brazos. Sin embargo, eso no apartó mi sentimiento de ti. Todo lo contrario, cada vez te he sentido más dentro de mí. Cada vez te he llevado más dentro de mí. Cada vez se me ha hecho más larga la espera. Te quiero, pero me tengo que ir. Soy un caminante errante en la vida. Soy un caminante sin rumbo. Quizá porque estoy perdido. Quizá porque no sé ni a dónde voy. Pero sin embargo, sí sé a quién quiero. Que mis palabras siempre se queden contigo. Que nunca las olvides. Porque estas palabras están dichas para ti, con todo mi amor, con todo mi cariño, para que nunca, pero nunca,

el eco de un adiós. Tu adiós no solo cerró una puerta, también dejó un vacío que el tiempo tardó en comprender. Durante días busqué tu voz entre los recuerdos, creyendo que el amor podía regresar si lo esperaba con suficiente paciencia. Pero el viento me enseñó que algunas despedidas no anuncian un final, sino un nuevo comienzo. Poco a poco las lágrimas dejaron de pesar y el dolor se transformó en fuerza. Descubrí que el corazón también sana cuando aprende a soltar. Hoy el eco de tu adiós ya no rompe mi alma. Me recuerda que sobreviví, crecí y volví a creer en mí. El desamor me cambió, pero jamás logró apagar mi esperanza. Cada adiós duele, pero también nos enseña que la verdadera fortaleza nace cuando aprendemos a amarnos, aceptar lo vivido y seguir adelante con el corazón, con ese corazón lleno de esperanza. Contigo aprendí tantas cosas. Me diste tanto sin que tú lo supieras. Me regalaste tanto amor sin que tú te lo propusieras. Porque al principio, cuando yo te conocí, tú me rechazabas. De hecho, no querías ni siquiera darme un beso en la frente. Y yo pensé, si alguna vez nace en ti el amor, si alguna vez nace de tu corazón un sentimiento puro, entonces dirás: dame un beso tú ahora, pero no me lo des en la frente, dámelo en los labios, porque no sabes cuánto te quiero y cuánto te amo. Eso solo me ha sucedido contigo. Joaquín Sabina.

Pues son ya 33 minutos los que suben por encima de la medianoche. Aquí estamos con un calor tremendo, pero estamos. Yo creo que lo del otro día fue un golpe de calor, ¿eh? Fue un golpe de calor porque estaba tan bien, tan normal, y de pronto, ¿verdad?, empecé a sentirme mal y mal. Mi gorrión te llamaría para decirte que te tengo en mi mente. Yo estoy pensando en que te vas de vacaciones. Te voy a extrañar muchísimo. ¿Qué voy a hacer hasta septiembre sin oír tu voz? Cuando cantas cierro mis ojos y me pongo a pensar que estás aquí a mi lado. Dulce sueño, mi gorrión. Feliz noche. De corazón a corazón. Y, ¿sabes?, me encanta morderte la yugular. Muy despacito, sin prisa. Nunca tengo prisa. Yo te doy un bocadito pequeñito y ya ahí te doy mi primera dosis. Y poco a poco después va entrando un vía intravenosa y poco a poco te va haciendo efecto. Y poco a poco te vas quedando atrapada. Te vas quedando atrapado a estas noches de ángel, que son tan bonitas, porque tú eres bonita, tú eres la magia de la radio. Tú eres la magia de la radio. Tú lo eres todo y por todo. Tú lo eres todo y por todo. Buenas noches, ángel. Estamos en el cortijo El Cachorro. Pues, oye, qué pedazo de piscina, Qué agua más limpia, más azul, más bonita. Pues creo que menos que tú, que eres preciosa. Gracias de corazón. Y fresquitas noches en ese agua. Bonanit, España, la final, Besets. Pues sí, efectivamente, claro que sí. Buenas noches, yo con las maletas en el coche para salir mañana temprano para Marbella. Pues nada, que lo pases muy bien. Oye, que yo quiero mucho a Marbella, Yo quiero mucho a Marbella. Vamos a mandar un beso grande a Conchi Aguilar, en Córdoba. ¿Qué tal, Conchi? ¿Cómo estás? Me encanta que estés a mi lado. Me encanta que compartas conmigo estas bonitas noches llenas de amor. Me encanta que cierres los ojos y que mis palabras y la música hagan efecto en ti. Y que ese veneno dulce, bonito y sabroso, ese veneno que no hace daño, sino todo lo contrario, que endulza la vida de las personas, lo recibas con mucho cariño, que es como yo te lo doy y es como yo te lo entrego. ¿Cómo lo siento? ¿Cómo lo siento? Y anoche me encontrarás mal. Cuida de ángel, y tú eres muy necesario en nuestras vidas y nos alegras el corazón. Feliz noche, descansa. Gracias, no entendía bien esto. ¿Cómo lo siento? Que anoche no te encontrarás, que te encontrarás mal. Voy leyendo así, Cuida de ángel, y tú eres muy necesario en nuestras vidas y nos alegras el corazón. Feliz noche, descansa. Gracias. De corazón a corazón. Y es que en Córdoba tenemos, por ejemplo, pues muchos y muchas amigas. Loli, buenas noches. ¿Qué tal? ¿Cómo estás, Córdoba? Conchi Aguilar, que hace un momento la estábamos saludando, porque ella nos saluda y también está en Córdoba. Tantas personas tenemos en Córdoba, de verdad que sí. ¡Qué maravilla! Sultana, Córdoba, Sultana. ¡Cuánto te quiero, Córdoba!

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Buenas noches, Ángel. Me encanta escucharte. Eres un crack frente al micrófono. Cuídate y feliz noche. Besos. Gracias de corazón a corazón. Gracias de verdad. Me encanta estar con vosotros. Me encanta regalaros amor, mucho amor. Pero mucho, mucho amor. Ella siempre ha estado junto a mí. Antes de llegar ya estaba en mí. ¿Con qué fuerza habré pensado en ella? Que surca el espacio en una estrella, correspondiéndole a mi amor. Ella se ha metido tanto en mí que plantó bandera y se quedó. Dijo que el amor no da razón y sencillamente se instaló. Y se instaló en lo más grande de mi corazón, con ella. Solo con ella, cada noche yo me vuelvo a enamorar. Y la luna, cuando supo que ella estaba, se coló por mi ventana a pintar de azul y plata nuestro gran amor. Con ella, solo con ella, cada noche yo me vuelvo a enamorar. Y el silencio, que era grande como el cielo, se llenó con un te quiero. Desde aquí hasta la eternidad, solo, solo con ella. Ella es diferente a las demás, es como se ve sin más ni más. Ella no hace esfuerzos para gustar y por eso siempre se la ve tan natural. Ella es horizonte en alta mar. Ella es horizonte en alta mar, mezcla de ilusión y realidad. Ella para mí es tan especial, frágil como un hilo de cristal, pero a la vez tan fuerte, muy fuerte para amar. Con ella, solo con ella, cada noche yo me vuelvo a enamorar. Y la luna, cuando entró por la ventana, porque supo que ella estaba conmigo, pintó de azul y grana, pintó de azul y plata, pintó de azul y blanco, pintó todos los colores del arco iris para nuestro amor, con ella. 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

Y así llegamos al final de una noche más en las noches de Ángel. Gracias por acompañarnos, por compartir este tiempo y por hacer que cada encuentro tenga un significado especial. Esperamos que hayan disfrutado de la buena música, las historias y los momentos vividos. Nos despedimos con el deseo de volver a encontrarnos muy pronto para seguir pues creando nuevas noches llenas de emoción, compañía y buenos recuerdos. Hasta entonces, cuídense mucho, disfruten de cada instante y recuerden que las mejores noches siempre dejan ganas de volver. Buenas noches y hasta la próxima. Que Dios bendiga vuestro descanso, ilumine vuestro camino y llene vuestro hogar de paz. Que tengamos siempre, junto a nuestras familias, la bendición de nuestro amigo el Barbas, que con sus brazos nos ampare y nos libre de todo mal, de toda enfermedad, de todo accidente y de toda cosa mala. Que su mano nos guíe siempre en nuestro caminar por la vida. Buenas noches, canallas. Recibe este beso cálido y un te quiero mayor. Mundo, duerme feliz, porque hay un ángel, tu ángel de la guarda, que vela por ti. Con ella, cada noche, y yo me vuelvo a enamorar. Gracias, canallas. Hasta siempre.

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1: Bienvenidos a una nueva edición de Entre mil recuerdos. Saludos de Carol Blanquer. Empezamos escuchando a Juan Luis Guerra del álbum Bachata Rosa, publicado en 1990. Escuchamos Burbujas de amor.

Nos vamos con Iván, con Fotonovela, tema perteneciente al álbum Baila, del año 1985.

Nos vamos con uno de los artistas más reconocidos por todo el mundo, el brasileño Roberto Carlos, y uno de sus grandes éxitos, El gato que está triste y azul.

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2: Pasamos a escuchar una banda sonora, la de la película Gris, protagonizada por Olivia Newton-John y John Travolta.
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Nos vamos con otra canción de película, otra banda sonora, Never Ending Story, banda sonora de la película de 1984, La Historia Interminable, canción que interpreta Limahl.

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3: Es uno de los artistas que más discos ha vendido en todo el mundo, con una extensa carrera musical. El internacional, el alcoyano Camilo VI. Nos quedamos escuchándole con Melina, tema incluido en el álbum Amor Libre.

Every Time You Go Away. Es el tema de 1985 del álbum con el mismo nombre que nos trae Paul Young.

Miguel Ángel, desde Priego, en Córdoba, me pide Escuela de Calor, de Radio Futura. Aquí la tienes, Miguel Ángel. Disfrútala.

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3: Vamos hasta el año 1985 a recordar a Cook Robin con When Your Heart Is Weak.

El título de este álbum, uno de los grupos más importantes de la movida madrileña, La Cagaste Burlancaster, fue el segundo álbum de estudio publicado por la banda Hombres G. Nos quedamos con uno de sus temas que dice así: Te quiero, Hombres G.

Pues yo creo que es un buen momento, aquí y ahora, en tu estación de radio, entre mil recuerdos, de bailar Twist. Let's Twist Again. Un popurrí de grandes éxitos.

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2: Vamos con un tema de 1987. Escuchamos a Eric Carmen con Angry Eyes, tema que está incluido en la banda sonora de la película Dirty Dancing, protagonizada por Patrick Swayze y Jennifer Grey.

Nos quedamos en la década de los 70, con la música de Pablo Abraira, este madrileño que consiguió varios éxitos, varios números uno, entre ellos este Gavilano Paloma. Pablo Abraira.

Fama es una canción del año 1980, compuesta para la película Fama, ganadora del premio Oscar a la mejor canción original de dicho año. En su versión original está cantada por la actriz Irene Cara. Fama.

Nos quedamos en 1987 de nuevo, con otro tema que está incluido en la película Dirty Dancing, protagonizada por Patrick Swayze y Jennifer Grey. I Had the Time of My Life, El Tiempo de Mi Vida, por Bill Melday y Jennifer Warnes. Ahí la tienes, disfrútala.

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4: Y empecemos aquí un día más el programa Alma de Bolero, un recorrido por los mejores boleros y canciones románticas. Ante todo, cordiales saludos de quien nos habla, Carol Blanquer. Y empezamos el programa de hoy con Si tú me dices ven, en las voces de los Panchos.

0: Seguimos en Alma de Bolero con los mejores boleros y canciones románticas. Y escuchamos ahora Peregrino de tu amor, en la voz de José Manuel Ramos.
1: Somos

Y después de escuchar a Vicente Fernández, seguimos ahora con El día que me quieras, en las voces de los abandeños. Y hacemos una pausa y después continuamos.

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Y después de esta pausa seguimos en Alma de Bolero, con los mejores boleros y canciones románticas. Y escuchamos ahora Cómo fue, en la voz de Sergio Núñez.

Y cerramos Alma de Bolero por hoy con En mis besos, en las voces de Café Quijano. Cordiales saludos de Carol Blanquer y os espero en nuestro próximo programa de Alma de Bolero.

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horas de ronda, un programa donde la Tuna nos deleitará con sus mejores canciones y las más románticas y bellas serenatas. Saludos de quien os habla, Carol Blanquer. ¿Te vienes conmigo de ronda y serenata con la Tuna? ¡Comenzamos!

Bienvenidos a una nueva edición de Horas de Ronda, este tiempo de radio dedicado a la música de serenata, a las canciones de la tuna. ¿Nos vamos de ronda con la tuna? ¿Sí? Pues comenzamos. Viajamos hasta Barcelona para escuchar a la Tuna Universitaria de Barcelona con la rondalla. Así empezamos el programa de hoy.

seguimos en Valencia, escuchando El Reloj, canción que nos cantan La Tuna, de Ingenieros de Telecomunicaciones de Valencia.

Nos marchamos ahora con una tuna femenina, con las cintas de mi capa, en las voces de la tuna femenina de Leiden.

Seguimos en este tiempo para las canciones de la tuna y de serenata. Y viajamos ahora hasta Murcia para escuchar Recuerdos Bolivianos, que nos la interpretan la tuna de letras de Murcia.

Volvemos a Valencia, con la tuna de aparejadores de Valencia y este precioso tema, Pescador de Morenas.

Vamos a escuchar Luna de España, un tema que nos viene en las voces de la Tuna de Distrito de Vitoria-Gasteiz.

Seguimos en este tiempo para las canciones de La Tuna y de Serenata. Vamos con Flor de Ausencia, un tema que nos cantan La Tuna de Ingenieros Técnicos Industriales de Sevilla.

Vamos con un romántico bolero, Con ansiedad, canción en las voces de la Tuna de Medicina de Murcia.

Seguimos con otra tuna femenina, con esta maravillosa canción, Alma, Corazón y Vida. Una canción que interpretan la tuna femenina de la Universidad San Sebastián de Concepción.

viajamos hasta Santiago de Compostela con un clásico de la tuna, Tuna Compostelana. Tema en voces de la tuna de Farmacia de Santiago.

Vamos a viajar hasta Sevilla con la Tuna de Ingenieros de Sevilla. De su nuevo álbum, Hay Amores, escuchamos esta delicia de canción, La Barca.

Y llegamos al final del programa. Saludos de quien estuvo con vosotros, Carol Blanquer. Un beso para todos y vuelvo con más canciones de Tuna en el próximo Horas de Ronda. Finalizamos con debut y despedida. Canción en las voces de la Tuna de Distrito de La Laguna.

0: Y hasta aquí por hoy, Horas de Ronda. Cordiales saludos de Carol Blanquer y os espero en nuestro próximo programa.
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2: Seguimos hablándote de Giselle Lash, esta cantautora cubana. En 2017 fue invitada por el guitarrista concertista Aquiles Jorge a la gira nacional que se realizó desde el 3 al 13 de marzo junto a otros artistas. Ofrecieron conciertos en Ciego de la Ávila, Sancti Spíritus, Santa Clara, Cienfuegos, La Habana y también en Pinar del Río. El 8 de marzo de 2017 se lanza el sencillo Una Mujer bajo el sello discográfico AJ Music de Estados Unidos, el cual está a la venta, lo puedes encontrar en Amazon y en otras tiendas digitales. Posee inscritas en varias composiciones musicales, así como algunos versos musicalizados en el Centro Nacional de Derecho de Autor y en la Agencia Cubana de Derecho de Autor Musical. Precisamente con el tema Una Mujer te quedas a continuación.

El último tren es su primer trabajo discográfico. Te hablamos de Eduardo Ortega, que guarda un estilo propio, un nuevo sonido, pues coloreado de matices latinos y españoles, que desde Sevilla hasta el norte de España y en tierras internacionales se va abriendo paso. Te quedas a continuación con su tema Monumento.

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2: Pues seguimos repasando lo mejor del bolero con Música sin Límites. El bolero, así se llama el álbum del que extraemos este tema de Fernando del Castillo. ¿Por qué negar?

La Fool es el título de una célebre canción interpretada por Edith Piaf en 1957. La letra es de Michel Rebaixo y la música de Ángel Cabral.

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2: José Guillermo Quesada Castillo es el nombre de este artista, más conocido como Guillermo Portavales, un compositor y guitarrista cubano que popularizó entre los años 30 y 60 la guajira, un estilo cubano de música campesina. Aquí lo escuchamos en 1943 con Alba.

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1: En 2008, el grupo Los Enamorados publicaba su álbum San Valentín Day. De él extraemos este tema también muy conocido, Ansiedad.

Estamos en el año 2017 con la cantante colombiana Franci, conocida como la voz popular de América. En esta ocasión la escuchamos con el tema Si se fue, se fue.

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2: Inma Serrano, de su álbum Cantos de Sirena, extraemos el tema que da precisamente nombre al álbum. Cantos de Sirena, año de 1997, ya es

Estamos en el año 1997, perdido en el espacio. Así se llama el álbum de David Summer de ese año, del cual extraemos Al lado del mar.

Pues nos vamos hasta 1965. Esta vez lo hacemos con uno de los grandes canciones, uno de los grandes éxitos de Javier Solís. ¿Qué va?

Pues continuamos presentándote lo mejor del bolero y sus derivados. Esta vez nos marchamos hasta Colombia. Garzón y Collazos nos presentan este tema, Señora María Rosa.

La canción Grecia, interpretada por Elsa y Elmar en colaboración con José Anlog y Daniel y Me Estás Matando, es una exploración lírica del amor y la autoaceptación.

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2: Pues continuamos con la promoción musical y volvemos a presentarte a Grace Bertrand, esta joven cantante y compositora de Cádiz que nos presenta su segundo single, Volver a Verte, y que ya está disponible en todas las plataformas digitales.

año de 1999 del álbum One The Six de Jennifer López, escuchamos este tema junto a Marc Anthony, No Me Ames. De felicidad.

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2: Hasta aquí la programación de hoy. Buenas noches para todos. Feliz descanso y volvemos mañana. Se quedan en la sintonía de Las Noches de Ángel, que pueden sintonizar en www.radiodiscomelodía.es y romántica.fm.es.

Pues ya estamos en miércoles, ya estamos en miércoles. Ya estamos en miércoles. Miércoles 15 de julio 2026, programa 1625, día 197 del año, faltan 168 días para terminar el año. Estamos en la semana número 29, luna creciente al 1,40%. Celebran su onomástica Buenaventura, Pompolio, Abudemio, Catulino, Ansuero, Anatanasio, Andrés, David, Felipe, Félix, Humberto, Jacobo y Plequelmo, también Vladimiro. Pues muchas felicidades en el día de vuestro santo. También es un día especial para celebrarlo, porque al fin y al cabo, ¿verdad? Estamos en la vida, estamos en el mundo y eso es maravilloso.

la sonomástica. Nuestra Señora del Carmen, Atenógenes, Antíoco Elerio, María Magdalena y sí, cenando. Pues si cenando estás, pues mucho, mucho bien, ¿no? Si cenando estás, pues oye, que te aprovechen, ¿verdad que sí? Claro que sí, claro que sí. Nuestra sintonía es esta, la voz de Cristian Castro y este ángel.

al personal de ayuda humanitaria. Uy, cómo tenemos la garganta, Dios mío. Cómo tenemos la garganta. Cuerpo de bomberos y ambulancieros y a las fuerzas de seguridad del Estado en todas sus competencias. A las mujeres que son las madres del mundo, porque sin ellas no existiría la vida humana. Vamos ya con las emisoras que, bueno, emiten las noches de ángel.

Compañeros oyentes, sean ustedes bienvenidos, bien hallados. Almería 87.9, Almería Poniente 103.8, almerienses lucitanos, ¿qué tal? ¿Cómo estamos? Buenas noches. Baza Granada 92.3, bastetanos, buenas noches. ¿Qué tal? ¿Cómo estamos? Saludos cordiales, entrañables. Castilla-La Mancha 96.5, Castellana Manchego, San Clemente, Casas de Fernando Alonso, Comarca de la Manchuela y Záncara. En Écija, Sevilla, La Sartén de Andalucía 102.8, écijanos, astigitanos, buenas noches, ¿qué tal? Un placer, como siempre, claro que sí. Granada, Granada 100.9, granadinos, granaínos, muy buenas noches. Guadix, Granada 106.5, occitanos, guadigueños, ¿cómo estamos? Huelma, Jaén 100.3, huelmenses, huelmeños, Sierra Mágina. Jaén capital, tierra de olivos, aceituneros altivos 99.6. Jienenses, jaenenses, urcitanos, buenas noches. Peñaranda de Bracamonte 99.6, peñarandinos, muy buenas noches. En Tordesillas, Valladolid 107.7, tordesillanos, muy buenas noches. 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

sí, 100.9 Madrid. Madrileños, ¿qué tal? ¿Cómo estamos? Capital de España. Radio Romántica, 102.6 en la ciudad de Huelva. Para el mundo, para Huelva y provincia, Antena Huelva Radio, 97.3, frecuencia modulada. Antena Huelva Radio. Onubenses, muy buenas noches. 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Cadena de emisoras de Radio Clavel a través de la frecuencia modulada en diferentes puntos y también, como no, nuestra página web radioclavel.es, radioclavel.es. Nueva Onda, Radio Junquera, Guadalajara, 99.3, frecuencia modulada. Junqueranos, junqueranas, guadalajareños, guadalajareñas, un abrazo especial, claro que sí. Yo, tu ángel, un beso al cielo. Melancolía FM en el Levante, levantinos, muy buenas noches. Radio Llobarreos, 107.5, frecuencia modulada. Tarraconenses, reusenses, Barcelona, Tarragona, Reus, Cambrils, Pineda, Salou, Valencia. Radio Locura con Caen, Valladolid. Vallisoletanos, pucelanos, vicianos, ¿qué tal? ¿Cómo estamos? Radio Disco Melodía, 97.6, Alcoy. Radio Romántica en Alcoy, alcoyanos, buenas noches. Alto Jalón Radio, 96.9, frecuencia modulada. Soria, Zaragoza, sorianos, zaragozanos, bañicos, bañicas, ¿qué tal? ¿Cómo estamos? Free FM Classics en México y Venezuela. Roca FM en México y Venezuela. Mexicanos, venezolanos, muy buenas noches. Buenas tardes desde España.

Bueno, pues te damos las buenas noches, claro que sí. Te las damos con todo el cariño del mundo, oiga. Porque estar con todos ustedes es el placer más grande y más bonito que hay en la capa de la tierra. Estar con todos ustedes es lo más bonito que a mí como locutor me puede ocurrir. Buenas noches, canallas, buenas noches, criaturas de la luna. Hay una hora del día en la que el mundo parece guardar silencio, pero la vida continúa escribiendo historias. Historias de amor que comienzan cuando nadie las espera. Historias de amor que todavía laten en el corazón de quien intenta seguir adelante. Historias de personas que sonríen por fuera, mientras por dentro buscan una razón para no rendirse. Hay noches en las que la soledad pesa más que cualquier equipaje, y otras en las que esa misma soledad se convierte en la mejor compañera para pensar, recordar y soñar también con un mañana diferente. Esta noche quiero saludar a quienes hacen posible que el mundo no se detenga mientras muchos duermen, a quienes recorren kilómetros con las manos firmes sobre el volante, llevando mercancías, viajeros, esperanza o simplemente cumpliendo con su deber, que cada carretera os lleve siempre de regreso a casa. También mi abrazo, pues, es para quienes dedican su vida a proteger y amparar a los demás, a los hombres y mujeres que con valentía y vocación están donde más se les necesita, defendiendo a quienes atraviesan momentos difíciles y ofreciendo seguridad cuanto más falta hace. No me olvido de quienes hoy pasan la noche en una habitación de hospital, esperando una buena noticia o simplemente deseando que el dolor dé un respiro. Y junto a ellos todo mi reconocimiento, el colectivo sanitario, médicos, enfermeras, auxiliares, celadores, técnicos, ambulancieros, a todos los profesionales que cambian el cansancio por humanidad y hacen de cada gesto un motivo para seguir creyendo en las personas, a los cuerpos de seguridad del Estado en todas sus competencias, a los ojos grandes, vigilantes, jurado y guardas de seguridad. Y cómo no, a un cuerpo que a veces se les tiene aparte, pero que son maravillosos, el cuerpo de bomberos, que hacen una labor grande e inmensa. Un abrazo grande para vosotros. Gracias por estar siempre defendiendo a las personas. Y como no, un saludo enorme para esa querida cofradía del Mocho, que nadie se acuerda de ellos tampoco. Para todas esas personas que cuando otros ya se han ido, siguen trabajando para que mañana encontremos calles, edificios, hospitales, colegios y lugares de trabajo limpios y cuidados. Su labor muchas veces pasa desapercibida, pero su esfuerzo está presente cada nuevo amanecer. Esta noche, no importa dónde estés, quizá compartiendo un café con el silencio, quizá trabajando, conduciendo, velando por alguien, limpiando, cuidando, simplemente intentando que las horas pasen un poco más deprisa. Aquí hay un hogar para todos, porque Las Noches de Ángel no es solo un programa de radio, es ese rincón donde las emociones encuentran palabras, donde los recuerdos se abrazan con la esperanza y donde nadie tiene por qué sentirse solo. Gracias por abrirme la puerta de vuestra noche. Contacta conmigo a través de una llamada en directo o manda un mensaje a través de WhatsApp o Telegram. Y este es el teléfono que vale para todo: para la llamada en directo, para el WhatsApp o para el Telegram. 671-206-220. 671-206-220. Te invito a acompañarme a través de la magia nocturna de la radio. ¿Te atreves? Pues vamos con todo, canallas. Aquí dan comienzo Las Noches de Ángel.

una de las canciones que ayer nos pedían, que nos fue imposible poner porque todos los días se quedan un montón, pero un montón de mensajes sin poder, digamos, complacer. Por eso siempre te digo, si me pides una canción, tarda una semanita en pedírmela, porque al fin y al cabo, en verdad, aunque yo no diga el nombre, siempre hay detrás personas que quieren escuchar una canción. Aunque me digan, no me nombres, no digas mi nombre, me gustaría escuchar esta canción. Así es que vamos con este bonito tema, que lo canta Jean-François Maurice. Y esto es La Reencontré. Ahí está, para que la disfrutes, la canción bonita y maravillosa.

Bueno, pues hemos entrado en el estudio con el pie izquierdo hoy, ¿eh? Hemos entrado con el pie izquierdo. Esperamos que durante el programa pues apoyemos también el pie derecho. Y así, pues los dos pies, ¿verdad? Metidos en esos barreños de agua fresquita con hielo, nos quitan el calor. Pero el calor humano, el calor que hay en el corazón, eso no lo quitará ni siquiera un glacial, ni siquiera eso. Porque, sinceramente, es un amor tan bonito, es un amor tan especial, es un amor tan maravilloso, es un amor que cala dentro del corazón. Por eso la tristeza no trae a nadie de vuelta. Valora a quien amas mientras lo tengas con vida. Valora a quien amas, aunque a veces el mundo se te venga abajo, porque hay momentos en la vida en los que te entregas por completo y de pronto todo se pierde, y de pronto todo se desvanece, y de pronto ya el amor se pierde, y se pierde para siempre. No quedan siquiera resquicios de un amor que pudo ser tan bonito y pudo ser tan bello. La vida es así, y así hay que aceptarla si no quieres amargarte la vida, si no quieres, pues, como te digo yo, estar triste todo el día, ni mucho menos. El día que comprendí que lo único que me voy a llevar es lo que vivo, empecé a vivir lo que me quiero llevar. ¿Y qué me quiero llevar? Pues por lo menos ser amado, ser querido, y ser amado y querido de verdad. Y no por momentos puntuales, sino en momentos en los que ahora me viene bien, ahora sí, luego ya no. En fin, momentos en los que digo yo que habrá que pensar que el amor no es algo pasajero, sino es algo lindo, bonito y maravilloso. El amor es tan especial que más no puede serlo. Por eso la memoria de tu piel la llevo clavada en la mía. Argentina, buenas tardes.

menos las llamadas, siempre os digo que han de ser una llamada normal. Si estás en España, me llamas como si llamaras a tu prima, como si llamaras a tu hermana. Una llamada normal. Línea normal, no por WhatsApp ni por Telegram. Porque entonces lo que hacemos es cortar la música. Tenemos el directo. Y me gustaría que esto lo he explicado alguna vez. Que si me llamas desde España, lo hagas a través de una llamada normal. Que si me llamas desde fuera de España, entonces me escribas por WhatsApp o por Telegram y me dices, te voy a llamar por WhatsApp, porque te llamo desde tal punto. Bueno, y entonces yo lo que hago es hacerlo de otra manera. Hablamos, pero si es una llamada normal, es decir, desde España todas son normales, cuidado. Pero claro, la persona que llame desde Argentina, desde México, desde Venezuela, pues vale un dineral, ¿no? Entonces yo digo, bueno, pues hazlo por WhatsApp. Pero entonces me lo dices primero por el WhatsApp, te voy a llamar, vale. Y entonces yo te digo, llámame ahora. Y sales por WhatsApp. Si es que tú lo que haces es llamarme desde fuera de España. Pero en España, la llamada, pues una llamada normal. Como si llamaras a tu prima, que dices tú, prima, ¿qué digo yo que el domingo nos vamos a ver? Pues ya está. Normal, ¿eh?

0: Hola, buenas noches.
1: Buenas noches, Ángel.
0: Hola, ¿con quién habló?
1: Con Conchi de Potriz.
0: ¿Qué tal, Conchi?
1: La Rafaelista.
0: La Rafaelista, ¿cómo estás, Conchi?
1: Pues muy bien, escuchando tu música que me encanta.
0: ¿Te gusta la música?
1: Te escucho todas las noches, pero no me atrevo a llamar y hoy me atreví.
0: ¿Pero por qué no te atreves a llamar? Eso, mira, eso le pasa a muchas personas. Es que me lo escriben, me dicen, es que me da un poco de...
1: Me da cosa de cortarte porque hablas tan bien, dices las cosas tan bonitas y luego cuando cuentas las cosas de las novelas y eso, digo, oh, ¿cómo llamo? Pues no, me espero hasta que termine. Pero, es que me parece que estoy dentro ahí de ti, contigo.
0: Pero a ver, Conchi, una cosa, pero durante la música es cuando hay que llamar, porque es la única forma de decirte, bueno, espera un momento, termina la canción y entonces yo te saco a ti en antena. Si me llamáis cuando estoy hablando, entonces, y voy a poner una canción, os tenéis que esperar mucho tiempo, porque entonces la canción...
1: No te he llamado. Te llama ahora y he visto que está terminando la canción y yo digo, bueno, voy a llamarlo y coge.
0: Claro, por eso te digo que...
1: No te quiero interrumpir, de
0: no,
1: verdad.
0: No, si no me interrumpes,
1: es que
0: todo
1: me gusta
0: lo contrario.
1: Escucharte.
0: Gracias, Conchi, gracias.
1: Me gusta escucharte mucho, vaya, soy romántica. Y hoy le pedí a Rafa, mira que nunca cambio de...
0: Sí.
1: Porque mi Rafael...
0: ¿Te digo lo que le has pedido?
1: Sí, dime.
0: Pues no me lo digas y yo te la pongo.
1: Sí.
0: ¿Te gustan las manitas? ¿Te gusta hacer manitas?
1: Te he pedido...
0: No me lo digas.
1: Te estoy preguntando.
0: No me lo digas.
1: No te lo digo yo.
0: ¿Te gusta hacer manitas por debajo de la mesa?
1: Sí, la misma.
0: ¿Te gusta hacer manitas por debajo de la mesa, sí?
1: Ay, que me ha escuchado. ¿Sabes qué me ha pasado? Que después, mira, eso lo hago todo. Digo, hoy que se me ha olvidado saludar a Ángel, la noche de Ángel, que sí.
0: Bueno, yo ya me estoy acostumbrando.
1: ¿Qué me ha pasado, Ángel? Perdóname.
0: No, mira, yo ya me estoy acostumbrando, ¿verdad? A que habléis siempre y a mí no me nombréis nunca.
1: Hoy sí, pero es que lo tenía
0: veces
1: en la mente, pero ya después de colgar digo, ay, que se me ha pasado, Ángel.
0: Me queda muy mal.
1: Que como Isabel llevaba días que no me cogía el teléfono, la saludaba y a chiquitita Isabel,
0: sí,
1: que es una maravilla.
0: Oh, qué bonito.
1: Ay, qué bonito.
0: Yo también tengo, yo también tengo de mi chiquitina, también tengo yo ahí, que a veces pongo yo, mozzarella, quiero mozzarella, lo he puesto muchas veces eso. Pero qué ricura de crío.
1: Ah, dice... sí, hoy me la he puesto muchas veces y te lo voy a poner. Digo, porque sí, es que se parece a mi hijo cuando era pequeño. Mi hijo tiene ya 59 años, Ángel.
0: Ya también te he escuchado con ella.
1: Porque mi hijo empezó a hablar muy rápido. Digo yo, pues este no parece un bebé, un niño grande.
0: También te he escuchado con ella.
1: También me ha escuchado, mira, Ángel, también me escucha en todos lados.
0: Compañero, claro, a ver. Compañera, en la tarde.
1: Pues yo esta mañana he saludado tanto a Isabel y al niño, sí, y empezaba, digo, ay, mi Ángel, que ya se me ha pasado, pero ya había acordado.
0: Bueno, no pasa nada. Lo he dicho de broma,
1: por eso te llama ahora. Yo
0: no
1: sabes
0: nada.
1: Tú, ya lo sé.
0: Yo estoy agradecido de que me escuchéis, de que
1: es
0: estéis
1: que
0: conmigo.
1: Me encantan las canciones que ponéis, son tan bonitas.
0: Agradecido enormemente, agradecido enormemente, claro que sí.
1: Pues, son tan bonitas las cosas que dices, que me gusta mucho. Y yo, mi marido está viendo fútbol, digo, pues yo me voy a escuchar, aunque es que me gusta más.
0: Claro, ¿cómo van? ¿Cómo van en el fútbol? ¿Cómo van? ¿Sabes tú?
1: Ha metido Inglaterra un gol.
0: Ah, muy bien. Pues nada. Pues oye, Conchi, que me alegro mucho de que me hayas llamado, que hace mucho tiempo que no me llamas. Yo invito a todos los oyentes.
1: La primera vez sí te he llamado una vez o dos, pero después digo,
0: después
1: no,
0: ya
1: yo
0: no,
1: lo
0: después
1: escucho,
0: ya no, después
1: que
0: ya
1: prefiero escucharlo.
0: Pero yo invito a todos los oyentes a que marquen
1: ya,
0: el teléfono.
1: Ya, pero no me gusta interrumpir cuando estás contando esas cosas que cuentas, que parece que estoy ahí, a tu lado.
0: Mira, hoy te voy a leer la letra.
1: Dentro del libro.
0: Hoy te voy a leer la letra antes de la canción. Te voy a decir unas palabritas.
1: Es muy bonito.
0: No, es que además, fíjate, que yo iba a leer la letra de la canción, pero más que leerte la letra de la canción, yo voy a decir unas palabras mías, que lo que me salga en ese momento. Y sí, te lo dedico para ti, ¿vale? ¿De acuerdo?
1: Pues muchas gracias, primo.
0: Pues un beso grande, de verdad, de todo
1: noche,
0: corazón.
1: Muy beso grande para ti, para tu hijo y para lo que tengas, porque no lo sé. Pero bueno.
0: Sí, tengo hijo y tengo hija. Tengo hijo,
1: pues
0: tengo hija.
1: Tengo un hijo.
0: Tengo mujer.
1: Un hijo y una hija.
0: Tengo mujer, tengo nieto, tengo nieta.
1: Pues yo tengo hijo, hija, cuatro nietos y marido.
0: Muy bien. Estupendo, pues lo que queremos es que seáis muy felices con la familia y que estéis bien, ¿eh?
1: Sí, estamos bien todos por ahora.
0: Me alegro enormemente, Conchi.
1: Gracias al Barba, como tú dices.
0: Hombre, ya sabes tú que el Barbas lo puede todo, ¿eh? El Barbas es lo más grande que hay en el mundo entero, ¿eh? Sí. Mira, te voy a aconsejar, tengo una amiga, además del Barbas, tengo una amiga, que yo lo he comentado aquí alguna vez, pero digo, igual se le ha pasado a Conchi. Tengo una amiga, pero que es encantadora y además es guapa. Mira, es guapa. Guapa hasta a reventar. Dice, esta mujer es que guapa a reventar. Se llama Gemma. Y es
1: Gemma la tengo yo. Gemma la tengo yo en fotos porque la vi en
0: Santa Gemma.
1: En la fiesta
0: Santa
1: de Gemma. Sí, Gemma la tengo yo.
0: El otro día me regalaron un escapulario de Santa Gemma, qué ilusión me hizo.
1: Es que es preciosa.
0: Es que es tan buena.
1: Muy linda, y tengo fotos de ella, porque hice muchas fotos con ella, y con Isabel, con Rafa.
0: No, te hablo de Santa Gemma. Santa Gemma.
1: Yo me quería decir a Gemma.
0: No, que hay muchas, que hay gemas que están muy gemas, hay gemas que están muy gemas, pero están muy gemas, pero que digo yo que te hablaba de, como hablabas del Barbas, de amigo el Barbas. También te he dicho, pues tengo una amiga que se llama Gemma, que es Santa Gemma, ¿eh? Santa Gemma, que se llama. Pues, Conchi, un abrazo muy grande, un beso muy grande. Y sigue escuchando que
1: te dedico. Para ti y para todos, tu hijo y tu mujer y todos.
0: Gracias, te dedicaré unas palabras.
1: Que el Barba os cuide a todos.
0: Gracias, mi cielo, un beso muy grande.
1: Ay,
0: hasta luego, adiós.
1: Muchas gracias.
0: Adiós.

teníamos a nuestra amiga Conchi de Motril. Bonito lugar, ¿eh? Precioso lugar, sí señor. El marido viendo el fútbol y ella pues escuchando lo que tiene que escuchar. Las noches de Ángel, como debe de ser. Como debe de ser. Tus ojos tienen la calma que mi corazón llevaba años buscando. Tu sonrisa enciende en mi alma una luz que ninguna noche consigue apagar. Cuando rozas mi mano, el tiempo se detiene y el mundo deja de tener prisa. En cada abrazo tuyo encuentro el refugio donde quiero quedarme a vivir. Tu voz acaricia mis silencios y convierte cada instante en un recuerdo inolvidable. No necesito promesas imposibles, solo la certeza de caminar a tu lado. Eres el sueño que nunca imaginé alcanzar y la realidad que jamás quiero perder. Cada latido de mi corazón pronuncia tu nombre con la dulzura de quien ama de verdad. Si el destino me concediera un solo deseo, sería despertar cada mañana junto a ti. ¿Y sabes por qué? ¿Sabes por qué, vida mía? ¿Sabes por qué? Porque yo sí te quiero. Y te quiero para siempre.

0: Se nos va para Écija. Feliz noche, Écija, gracias.
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despacio o sin prisa, muy despacio pero a la vez, con mucho tesón, con mucha alegría y con mucho deseo de que tu noche sea una noche maravillosa, linda, bonita, una noche entrañable, donde los corazones se unan a través de las palpitaciones que acompañan las melodías que van sonando de fondo. Desde Córdoba, buenas noches, Jerico. Feliz programa, vamos allá, una noche más a tu lado. Besos, gracias de corazón a corazón. Gracias de verdad. Buenas noches, cielo Madrid. 12 días laborales y estarás oficialmente de vacaciones. Vamos, que ya está chupado. Pues fíjate tú que tengo ganas de coger las vacaciones por un lado. Por otro lado, la verdad es que no, porque ¿cómo puedo yo dejaros atrás? ¿Cómo puedo yo dejaros atrás? Es importante que sepáis que el locutor, en este caso que habla, siente el amor que le profesáis a los locutores, y en este caso a mí en particular. Gracias a todos los oyentes por haberme recibido de la forma que me recibís. Gracias por estar conmigo y acompañarme, y no dejarme solo en estas noches que a veces son muy negras. Hola, aquí estoy, como cada noche, venga, que todo salga bien. Pisa con el pie derecho, pisa morena, pisa con garbo, que un relicario te voy a hacer. Muchas gracias, amor, besos. Gracias de corazón. Lo necesitas, necesitas vacaciones para desconectar de todo. El día que yo desconecte de todo, entonces será cuando yo me vaya, pues, al África, por ejemplo, el África que voy yo este verano.

0: y disfruta de tu familia, por supuesto que sí, claro que sí. El partido va 0-0, no nos han metido nada. Gracias a Dios. Uf, la boca se le haga a un lado. A ver, me han dicho que ha marcado Inglaterra. Tú me escribes desde Argentina. Tú me escribes desde Argentina, ¿eh? Yo no sé cómo va el partido, no lo sé, no lo sé. No lo sé. Vamos con un tema bonito. Con un tema maravilloso. ¿Cuántas veces tú por debajo de la mesa le has cogido la mano a la persona que amas? ¿Cuántas veces por debajo de la mesa has rozado la rodilla de la persona que tú amas? ¿Cuántas veces has dicho te quiero solo con una mirada? Por debajo de la mesa, nuestras manos comenzaron una conversación que nadie podía escuchar. Tus dedos encontraron los míos con la delicadeza de quien ha esperado ese instante durante una vida. Mientras el mundo seguía su ritmo, nosotros, tú y yo, construíamos un universo hecho de miradas y silencios. Cada roce despertaba una sonrisa imposible de disimular. Tus ojos buscaban los míos con una complicidad que aceleraba el corazón. No hacían falta palabras cuando el alma ya había dicho todo. El tiempo parecía detenerse para dejarnos disfrutar de aquel momento robado. Tu cercanía. Tu cercanía. Llenaba el aire de un magnetismo tan dulce como irresistible. Sentí que el amor también, pues, sabe hablar en voz baja sin hacer ruido. Y comprendí que los gestos más pequeños pueden guardar las emociones más intensas. Aquella caricia escondida valía más que mil promesas pronunciadas en voz alta, porque por debajo de la mesa dos corazones se confesaban un amor que ya nadie puede detener. Hola, buenas noches.
1: Buenas noches, ¿cómo estamos?
0: Hola, ¿quién eres?
1: No te oigo bien.
0: ¿Me escuchas mejor ahora?
1: ¿Qué?
0: ¿Me escuchas mejor ahora? ¿Me escuchas mejor?
1: ¿Qué va? Nada.
0: ¿No, no me escuchas nada?
1: Ahora sí, ahora sí. Ah, vale. Ángel, ¿cómo va el verano?
0: Pues el verano con mucho calor, hija. ¿Tú quién eres? ¿Sí? ¿Quién eres tú? ¿Qué va? Nada. Pero es que tenéis la costumbre de dejar la radio puesta. Y entonces, que tenéis la costumbre, ¿cómo? Tenéis la costumbre.
1: Yo en Carni de Benegoa.
0: Sí, pero en Carni. Para la radio, por eso no me escuchas.
1: Espera, en Carni, ya lo he quitado.
0: Dime, claro, quítala, porque si no, entonces no me escuchas, ¿eh?
1: ¿Qué?
0: Dale volumen a tu teléfono, dale volumen, súbelo.
1: ¿Qué va? ¿No se oye nada bien?
0: No, no estará bien comunicada. Llama otra vez, llama otra vez y así podemos llevar la conversación. Vale, venga. Pues por debajo de la mesa acaricio tu rodilla y bebo sorbo a sorbo tu mirada angelical. Él es Luis Miguel. Para ti, Conchi, para ti, Motril, feliz noche, besos cálidos desde las noches de Ángel.

0: Y es que no puedo estar sin ti. Un tema bonito para nuestra amiga Conchi en Motril. Hola, buenas noches. Espérate. Buenas noches. Hola.
1: Hola, buenas noches.
0: ¿Me escucha usted ahora?
1: Sí.
0: Vale, muy bien. ¿Qué tal? ¿Cómo estamos? ¿Con quién hablamos?
1: Con Encarni de Benalúa de Guadí.
0: ¿Qué tal, Encarni? ¿Cómo estás?
1: Pues harta ya de verano con mucha calor.
0: ¿Pero mucho calor es mucho o es un poquito nada más? ¿Cómo es? Carni, es que tienes otra vez el teléfono, la radio puesta otra vez, ¿eh? ¿Sabes? ¿Me escuchas por los dos lados, Carni?
1: Es que no sé qué pasa, no sé si te escucho por la radio o te
0: escucho por el móvil. Pero para la radio, hija, porque te lo he dicho antes, para la radio. Si no paras la radio, entonces no aclaramos.
1: Que va, que no te escucho por, como el que dice, por ningún lado.
0: A ver, tú para la radio, páralo.
1: Sí, ya está parado.
0: ¿Está parado ya?
1: Venga. Sí.
0: Vale, me estás escuchando ahora, ¿eh?
1: Sí, ahora te estoy escuchando a ti.
0: Claro, a mí, me tienes que escuchar a mí.
1: Sí.
0: ¿Sabes?
1: Pero a ti.
0: Claro, pero.
1: ¿Qué me juzga a ti?
0: No lo sé, hija, pero como tienes la radio puesta, entonces estás pendiente de la radio, estás pendiente de mí, entonces la liamos. Bueno,
1: es que parece que estoy un poquillo sordilla o.
0: Está un poco teniente,
1: ¿no? Es que no me escucho yo.
0: Está un poco teniente.
1: Llevo desde el invierno así.
0: Pero por alguna razón te resfriaste el oído.
1: Pues de pronto y porrazo me resfrié, sí. Y de un mal resfriado.
0: Vaya, ya
1: sé. Y he ido de otras veces a los médicos, pero están siempre de huelga. No tienen una cosa, tienen otra.
0: ¿Están de juerga? ¿Se van de juerga?
1: Sí.
0: ¿De juerga?
1: En vez de huelga, de juerga.
0: Se van de juerga.
1: Sí, están hombre. De juerga. Hoy viven mejor que quieren los
0: hombre,
1: médicos.
0: Hombre, no, tío. Mujer, no, que son. Vamos, si no fuera por ellos, madre mía de mi alma. Si no fuera por el personal sanitario, ¿qué sería de nosotros? Por Dios,
1: que vaya. Yo lo digo de coña, por decir algo.
0: Eso te iba a decir, claro.
1: Ya está, si te quieres venir a tomarte algo a las fiestas de Benalúa.
0: Sí, hombre, claro, eso está hecho. ¿Cuándo son las fiestas?
1: Pues ya está, ya iremos hablando sobre la marcha.
0: Pero
1: que pasen buenas fiestas la gente de Benalúa.
0: Pero escúcheme una cosa. Pero la marcha, ¿qué marcha? Si no me dicen nada, yo no sé la marcha por dónde va.
1: Ya es que no te oigo, ya no oigo nada.
0: Ya es imposible. Pues nada.
1: No oigo nada.
0: Vale, Encarni, te mando un beso muy grande.
1: Venga,
0: ¿vale?
1: El otro día porque no te oigo, pero nada.
0: Vale, venga, vale, hasta luego. Adiós.
1: Perdona, ¿eh?
0: No, nada, tranquila. No. Qué graciosa. Vente a la fiesta de Benalúa, ¿eh? Pues yo me voy a la fiesta de Benalúa, pero si no me dice dónde está la marcha, ¿eh? Marcha, queremos marcha, marcha, queremos marcha, marcha. Ayer nos piden un tema bonito, lindo y maravilloso que canta Sau. Lo que no me dijeron si querían la canción, pues también cuando yo les acompaño, o la quieren solo. Entonces, como yo no sé si quieren que yo la cante con ellos o no, ¿qué hago yo? ¿Eh? ¿Qué hago yo? Pues digo, vamos a ver, si no me dices nada, yo la pongo tal cual es, ¿verdad? Porque no tengo necesidad yo, con la voz como la tengo, la garganta como yo la tengo, ¿verdad? Ponerme aquí a cantar ahora, que no puedo, ¿eh? Entonces digo yo, como no me has dicho nada, ¿verdad? Como tú no me has especificado nada, pues yo digo, oye, pues pongo a Sao solos, ¿verdad? Y ya está, y aquí no pasa nada, si es lo que hay. Bueno, estamos teniendo fallos técnicos, ¿verdad? Lo digo para que ustedes lo sepan. Si escuchan algo raro, si viene algo raro, pues que sepan que eso, que estamos teniendo problemas. Así es que no pasa nada. Ah, me dicen cántala. Ah, eso ya cambia, ¿eh? Si me dices eso ya cambia. Entonces lo que hacemos es retirar la canción, ¿verdad? Buscamos la canción que canta también Ángel,

0: ¿de acuerdo? Pues nada, Ángel, ahí está, un servidor con Sau y este bonito tema que así suena y así se llama, Boig per tu. Bueno, así debiera de sonar, claro. Ahora sí, ahora entro.
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0: la canción que también cantan, pues Luz Casal, vamos a Ángel.

0: ¿Ves? Ya estamos de vuelta. Qué pronto, ¿eh? Qué pronto. Hola, ¿qué tal? Buenas noches.
1: Buenas noches, Ángel.
0: ¿Qué tal? ¿Cómo estás? ¿Con quién hablamos?
1: Con Mari Carmen.
0: Hola, Mari Carmen. ¿Cómo estás, Mari Carmen?
1: De Granada, de
0: Oye,
1: la calle,
0: me anticipo,
1: del barrio Figueres.
0: Me anticipo a tu santo, que será mañana, ¿no?
1: Sí.
0: ¿Tú lo celebras mañana o cuándo? ¿Cuándo lo celebras?
1: Bueno, yo lo celebro mañana, toda la vida mañana.
0: Toda la vida lo celebrarás mañana, ¿no?
1: Sí.
0: Que no es que tú digas, a partir de ahora lo voy a celebrar, que te digo yo el día de San Esteban. No. No, ¿no?
1: No. El día de Santiago para los Santiago.
0: Bueno, sí. Oye, ¿qué tal? ¿Cómo estás?
1: ¿Y el día de los ángeles, de Ángel, es Ángel o el de los ángeles?
0: No, mira, yo celebro mi santo el día 2 de agosto.
1: Ese, que es el día de la Virgen de los Ángeles.
0: Efectivamente. ¿Te explico por qué o pasas?
1: No, dímelo.
0: No, si pasas, no quiero ser pesado.
1: Que no, tú no eres, para
0: si,
1: mí no eres pesado.
0: Si tú ves que yo soy pesado, tú me lo dices y yo cambio
1: sí.
0: Rápidamente.
1: No, tú pesado, por Dios.
0: No, seguro, ¿eh?
1: Sí, da encanto de escucharte, hijo,
0: bueno,
1: por favor.
0: Te digo que yo celebro el día 2 de agosto porque mi padre,
1: sí,
0: pues se llama Ángel.
1: Sí.
0: Y mi abuela se llama, por parte de padre, se llama Ángel.
1: Ángeles.
0: Ángeles, perdón. Y es que tengo una hermana que también se llama Ángeles.
1: Ay, Dios
0: si,
1: mío.
0: Si es mayor que yo.
1: La familia entonces, de los Ángeles.
0: Claro, es mayor que yo, entonces al ser la primera, pues le pusieron Ángeles.
1: Claro.
0: Como la abuela y como el padre. Pero claro, ya cuando nació el varón, pues dijo,
1: claro,
0: pues yo le pongo Ángel también. Y por eso celebramos el día de los Señores de los Ángeles.
1: Claro.
0: Que es el
1: muy bonito, el 2 de agosto, muy bonito, ¿no? Ese día. Yo tengo tengo 5 amigas que se llaman Ángeles.
0: Sí. Y son buenas.
1: O sea, que
0: son...
1: tengo la centraleta, la tengo ocupadísima,
0: pero
1: todo el
0: escucha,
1: día.
0: Pero son buena gente.
1: Felicitándola.
0: ¿No?
1: Mañana también tengo yo la centralita mía.
0: A tope, ¿no? A tope.
1: Yeah.
0: Yo ya
1: ocupadísima.
0: Me anticipo. Yo ya me anticipo, ¿eh? Que me anticipo a mañana. Ya me anticipo yo, ¿eh?
1: Muchas gracias, muchas gracias.
0: Claro. Tienes una voz muy linda, ¿eh, Mari Carmen?
1: ¿Eh?
0: Tienes una voz muy linda, muy linda, muy linda, ¿eh?
1: Tengo una voz muy linda.
0: Muy linda, muy linda. Tienes voz de radio, para hacer radio. Yo, mira,
1: sí,
0: te hago una proposición.
1: Muchas gracias.
0: Claro.
1: ¿Sabes por mira, y por qué me han quitado el tiroides? Yo he cantado, bueno, te lo voy a decir.
0: Sí.
1: En la coral de la Virgen de las Angustias.
0: Ay, qué bien, qué bien.
1: Sí, estuve cantando mucho, muchísimo tiempo.
0: Así estuve yo el otro día, con mucha angustia.
1: Sí. ¿Por qué?
0: Porque me puse de pronto, me puse mal, de
1: malo.
0: Pronto sería del calor, haciendo el
1: calor.
0: Fue haciendo el programa, de pronto.
1: Ah, sí.
0: Sí, claro.
1: ¿Tiene mucho calor ahí en el estudio?
0: Mucho. Mi cuerpo desprende mucho calor. Yo doy mucho calor al oyente, doy mucho cariño, doy mucho amor. Porque
1: sí.
0: Si yo no tuviera, digamos, ese amor tan grande, no podría darlo, no podría regalarlo.
1: Madre mía.
0: Yo te regalo a ti.
1: Algunas noches te noto que está un poquito con la voz tomadilla.
0: Eso es por el aire, ¿eh?
1: Por el aire,
0: por
1: sí.
0: Por el aire.
1: Me pasa a mí lo mismo.
0: Claro, por el
1: bueno,
0: aire.
1: Pues te sigo diciendo, me han quitado el tiroides, ya no puedo cantar.
0: Sí.
1: Bueno, si quiero puedo cantar, pero que me ha dicho el médico que es mejor que no fuerces.
0: No cantes.
1: Sí.
0: No cantes para que no fuerces la garganta, no por otra cosa, claro.
1: Sí, me ha dicho el médico que no fuerces. La voz, ¿para qué? Ya. Si ya me quedan 4 telediarios, Ángel.
0: Y medio, hija.
1: Y medio, siempre
0: en
1: medio.
0: Que las medias siempre vienen bien, las medias, ¿eh?
1: Sí.
0: Sobre todo para el invierno, ¿no?
1: Para el invierno, sí. Ya
0: bueno,
1: me quedan pues, 4 telediarios.
0: Vale, Carmen, eres muy simpática, como siempre.
1: Muchas gracias.
0: Te doy las gracias.
1: Tú también.
0: Gracias.
1: Te queremos mucho, todos
0: pero
1: los que
0: mucho
1: te escuchamos.
0: O poco, porque yo no sé, creo que no me queréis lo suficiente. Creo que yo aquí no encajo. No sé.
1: Hombre, si necesitas más cariño,
0: sí.
1: Yo te doy más cariño todavía.
0: Pues proclama, reclama. Proclama,
1: yo reclamo, si yo.
0: A ver, reclama. A ver,
1: las
0: oyentes, los oyentes, a ver.
1: Los oyentes. Yo
0: claro.
1: A muchas amigas les digo. Llama por la noche, Ángel, que te entretiene 3 horas, que está encantadísima de estar escuchándolo, pero no, se duermen.
0: ¿Sabes qué pasa? Que hay maridos,
1: sí.
0: Hay maridos que son celosos.
1: También.
0: Marido,
1: yo como no tengo marido, ¿sabes?
0: Bueno, pero que digo yo que hay maridos que son celosos. Sí, y a las 11 sí. de la noche llamando tú a un... ¿Con quién hablas? ¿Con quién estás hablando? Se escucha no. una voz de hombre, madre mía de mi alma. ¿Qué quieres?
1: No, pero también llaman hombre, ¿no?
0: Sí, hombre, claro.
1: También te llaman tengo, hombre.
0: Si tú supieras la cantidad de hombres que yo tengo escuchando, te lo digo por, sí. por los mensajes que recibo, ¿eh? Recibo mensajes de
1: sí,
0: Telegram
1: sí.
0: y de WhatsApp. Un sí. montón. Hoy tengo ahí por lo menos 20, por lo menos, de hombres, ¿eh?
1: Me lo imagino.
0: Es una pasada, ¿eh? Los hombres somos románticos también, ¿no? Yo no, puedo hacer, yo no puedo hacer un programa si no fuera romántico, no lo puedo hacer así. Yo,
1: ¿eh? Ah, claro que no.
0: Tengo que ser romántico.
1: Pero, hombre, es que es lo que pega por la noche, ¿no? El romanticismo.
0: Claro,
1: ¿no?
0: Porque el rock and roll.
1: Para la verbena ya tenemos a Rafa.
0: A Rafa le mandamos un abrazo muy grande para la verbena. ¿Eh?
1: Un abrazo grandísimo. Ayer estuve hablando yo con él.
0: Desde la tita
1: hoy
0: hasta la
1: no,
0: una, ¿eh?
1: Hoy quería yo, he llamado, he estado llamando porque. Sí. Aunque yo no suelo llamar, no soy muy cansina, ¿no?
0: Sí.
1: Pero no suelo llamar, pero llamo de vez en cuando. Y ayer llamé y hoy quería yo haber felicitado un cumpleaños, pero no me la ha podido coger.
0: ¿Y no has llamado por la tarde a mi compañera Isabel Muñoz, como dice su nieto?
1: No llamo yo porque por la tarde veo, fíjate, porque por la tarde me gusta ver una serie que veo.
0: Pues
1: y veo directo al grano.
0: Te aseguro
1: y...
0: que te pierdes un programa buenísimo, ¿eh?
1: Sí, sí.
0: Te pierdes un programa, pero buenísimo, buenísimo de verdad, con una calidad tremenda, ¿eh?
1: Sí,
0: qué viene a hacer la radio, mi compañera Isabel, qué viene a hacer la radio.
1: Sí, sí, sí. Es muy dulce.
0: Bueno, pues, dulce, oye, te mando un beso grande, Mari Carmen, que tengas
1: muchas gracias,
0: mucho amor mañana, muchas felicidades, ¿eh?
1: Muchas gracias.
0: Y que descanses bien, ¿eh? Que mi voz se quede
1: clavada. Un beso muy grandísimo
0: ahí.
1: Para ti.
0: Gracias.
1: ¿Y qué me va a poner bonito?
0: Tú no te preocupes, que yo tengo por aquí cosas bonitas, pero bonitas, de verdad, ¿eh?
1: Ponme
0: por ejemplo,
1: algo bonito.
0: Te voy a poner Abrázame. ¿Te gusta esa de Abrázame?
1: Me encanta.
0: Sí, verdad.
1: Me encanta.
0: Bonita, ¿verdad?
1: ¿De José Luis Perales?
0: No, de Tamara, que la canta de maravilla.
1: Ay, Tamara.
0: ¿No te gusta
1: bueno,
0: Tamara?
1: No me gusta mucho Tamara.
0: Bueno, pues te voy a poner otra que se llama Si tú fueras mi hombre y yo tu mujer. ¿Te gusta
1: bueno, pues,
0: o tampoco te gusta esa?
1: Sí, pero de Tamara no me gusta.
0: No, que no de Tamara, que si tú eres mi hombre.
1: Mira, yo no discuto que no cante bien o mal, solamente que unos artistas te gustan más que otros, ¿no?
0: Canta de maravilla, Tamara, canta de maravilla.
1: Sí,
0: canta
1: sí,
0: de maravilla, pero de maravilla, ¿eh?
1: Sí,
0: la tuvimos aquí, yo la tuve una noche aquí entrevistándola, no hace tanto de eso, ¿eh?
1: Y sí, es la nieta de Farina.
0: Sí, Rafael Farina, sí. Y la verdad es que canta como Los Ángeles. Bueno, sí. Pues nada, Mari Carmen, te mando un beso muy grande y te pondré una canción bonita ahora, ¿vale?
1: Muchas gracias.
0: Venga, feliz
1: muchísima,
0: noche.
1: Muchísimas gracias,
0: a ti,
1: Ángel.
0: Mi vida, a ti, gracias.
1: Hasta otra noche,
0: adiós,
1: si
0: adiós.
1: Dios quiere.
0: Adiós. Claro, no le gusta a ella, cada uno tiene su forma de entender la música, ¿verdad? Pero esta seguro que le gusta, porque esta, ¿a quién no le gusta esta? ¿A quién no le gusta esta? Se la pondremos ahora enseguida, ¿vale? Antes vamos con Fugees, que dicen así. Suavemente me matas con tu canción. Ellos son Fugees.

Se nos marcha para Bilbao. Hablando de hombres, ahí está Antonio, que nos escribe y nos dice: Ángel, qué pedazo de programa que haces todos los días. Me encanta tu programa, soy súper romántico. Me gustaría escuchar a Fugees. Dulcemente me matas con tu canción. Pues ahí la tienes, Killing My Suffering, with its own Fugees.

Ahí estaba ese bonito tema de Fugees, Suavemente me matas con tu canción. Pues ahí estamos, contigo y a tu lado, en estas bonitas noches románticas, en estas bonitas noches llenas de amor, que es como tiene que ser. Y el 671-206-220, ahí está sonando, no una vez, muchas, pero muchas veces.

0: Hola, buenas noches. ¿Qué tal? ¿Cómo estamos?
1: Buenas noches.
0: ¿Con quién hablamos?
1: Con Margarita.
0: ¿Qué tal, Margarita? ¿Por qué estás tan seria, hija?
1: Bien, Ángel, estoy bien.
0: Está muy seria, hija. ¿Qué te pasa? ¿Qué te pasa, vida mía? ¿Qué te pasa? ¿Qué te pasa? ¿Qué te pasa a ti? ¿Qué te pasa a ti? ¿Qué te pasa, chiquitina mía?
1: No me pasa.
0: ¿Qué te pasa a ti, chiquitina mía? ¿Qué te pasa?
1: Nada, nada, no me pasa nada.
0: ¿Estás enamorada? ¿Estás enamorada?
1: Hasta las trancas.
0: No me digas, ¿sí?
1: Sí.
0: Qué afortunado tiene que estar, ¿eh? Qué afortunado tiene que estar, ¿eh?
1: Afortunadísimo.
0: Pero sí, escúchame, sí, una cosa, pero hasta las trancas de no dormir, de decir, estoy súper enamorada y no, ni duermo, ni pego ojo, ni no como, las mariposas no paran de correr por mi estómago, ¿todo eso?
1: No, tanto como eso, no. Hombre, duermo y como.
0: Has dicho hasta,
1: y
0: las, has dicho hasta las trancas, ¿eh? Has dicho hasta las trancas ya.
1: Sí, sí, hasta las trancas.
0: Ya, ¿y cómo se llama el afortunado? ¿Cómo se llama? Ah, bueno.
1: Sí.
0: Ah, bueno, vale, vale. Ah, bueno, que vale, vale, vale. No, es que vale, me ha pillado así de pronto y me he quedado así un poco en blanco, ¿sabes lo que te quiero? Me he quedado así un poco,
1: sí, sí, sí,
0: traspasado, traspuesto, ¿eh? Traspuesto. Bueno, pues nada, oye, pues qué bien, qué alegría, ¿no? Qué alegría para tu cuerpo, Macarena. Bueno, ¿qué estás haciendo ahora, Margarita?
1: Pues estoy en la cama.
0: ¿En la cama estás? ¿Con el sol que
1: claro,
0: hace?
1: Claro.
0: ¿Con el sol que hace?
1: Yo a
0: en la
1: las 10, sí, a las 10 de la noche, cuando empieza Ángel,
0: sí,
1: que eres tú,
0: sí,
1: me meto en la cama.
0: Y a soñar con los angelitos, ¿no?
1: Para oírte tranquilamente.
0: Y soñar con los angelitos. Qué a gusto, qué bien se está en la cama, ¿eh? Yo a veces lo he, sí, pensado, sí, digo, oye, yo podría estar también escuchando el programa en la cama, pero a veces me he metido en la cama y no he podido, me tienen que levantar rápidamente a poner otra canción. Me tiro en la, claro, cama, dejo la canción sonando, ¿sabes? Voy corriendo, me meto en la cama y ¡ay, qué gusto aquí escuchando al ángel, ¿eh? Pero claro, se acaba la canción, voy corriendo otra vez para el estudio y así voy, ¿eh? Bueno, oye,
1: pues no
0: que
1: sé yo si con los pies metidos en los cubitos, en los barreños, puedes correr mucho.
0: Puedo correr porque los barreños, es que no, no lo puedo explicar todo porque si no entonces sabría muchas cosas. Sí que puedo ir porque los barreños abajo en la base, que se llama la base, tiene, sí, ruedecitas. O sea, entonces me desplazo así,
1: rodando.
0: Lo único, ajá, lo malo que tiene eso es que, claro, resulta que cuando quito, saco las piernas de ahí, de los barreños, y me tiro en la cama, dejo toda la cama mojada. Pues claro, las piernas están ahí, ¿sabes? Pero pues,
1: naturalmente,
0: por lo demás, por lo,
1: claro,
0: demás, no pasa nada.
1: Pues después pones otra sábana y ya está.
0: Yo estoy aquí, ¿eh?
1: Jesús.
0: Margarita, yo estoy aquí.
1: Resfriado.
0: Mucho. La escucha, ¿verdad?
1: Sí.
0: Por eso he cerrado el micrófono y digo, aquí estoy yo. Pues nada, oye, Margarita, que nada, que estés a gustito ahí en la cama y que yo, que si quieres que le diga algunas palabras a tu amor, sin que diga el nombre, tú me lo dices. ¿Quieres que le dedique algunas palabras que, no sé, que salgan,
1: no,
0: de ti?
1: No, se las digo yo.
0: Pues díselas, venga. ¿Te está escuchando ahora? ¿Te está escuchando? ¿Te está escuchando?
1: Es que está esta noche trabajando.
0: Ah, entonces no te escucha.
1: No me escucha.
0: Ah, vale. Entonces, ¿se la quiere decir o no? Si no te escucha, ¿para qué se la va a decir? Digo yo.
1: Claro.
0: Entonces no se la dices, ¿no?
1: No.
0: Va, díselas, venga. Te mando un besazo muy grande, Margarita. Que tengas una feliz noche, ¿vale?
1: Ángel, que tengas buenas vacaciones.
0: Pero que aún no me voy
1: que
0: todavía.
1: Las disfrutes.
0: Que estáis con la manía, que aún no me voy todavía, que me voy el día uno.
1: Sí, ya lo sé, pero te lo digo con tiempo.
0: Ah, con tiempo, con antelación, se dice, con antelación, ¿eh?
1: Claro,
0: bueno.
1: Es que yo, como no te llamo a menudo, que con esta te he llamado tres veces.
0: Y a la tercera ha ido la vencida, ¿eh? A la tercera eso, ha ido la vencida, ¿eh?
1: Pues sí.
0: Ha ido la vencida, pues muy bien. Pues oye, Margarita, muchas gracias. Te mando un besazo muy grande, ¿verdad? Y que...
1: Ángel.
0: Dígame usted.
1: Si me puedes poner... de... Ay,
0: qué garrapera tenemos esta noche, qué garrapera.
1: Emanuel Carrasco.
0: Sí.
1: Qué bonito es.
0: Qué bonito es, Manuel Carrasco. Pues, pero ¿tú crees que estará despierto ahora Manuel Carrasco? Porque yo lo veo un poco... ¿Tú crees que estará...?
1: Pues
0: que...
1: mira,
0: dime.
1: Canta tú, pon una canción tuya, pero tuya sola.
0: ¿Cantando yo solo?
1: Una canción tuya, cantando que tú tienes solo. Discos.
0: Sí, hombre, claro que tengo discos. En mi casa tengo un montón, tengo 4.000 si tengo yo discos. Bueno, más que
1: pues
0: discos,
1: pon CDs, uno que CDs, lo escuche. CDs.
0: Bueno, te pondré una enseguida, ¿vale?
1: ¿Lo vas a poner?
0: Sí, claro, ¿por qué no? Recuérdale tú, recuérdale tú a los oyentes cómo te llamas, que no se han enterado, díselo tú.
1: ¿De qué no se han enterado?
0: De tu nombre, de dónde llamas, que no se, me están diciendo, pero ¿cómo se llama esta señora? Me lo están diciendo, díselo tú.
1: Yo me llamo Margarita.
0: Claro, ¿y de dónde llamas tú, Margarita?
1: De Granada.
0: De Granada, tierra soñada por mí, Margarita. ¿Eh? Pues sí. Nada, hija mía, un beso muy grande, que tengas una feliz noche.
1: Bueno, que me pongas tu canción.
0: Sí, la pondré ahora, Margarita. Margarita se llama mi amor.
1: No, eso ahora, no.
0: Ahora te la pongo enseguida, ¿vale?
1: Vale, gracias,
0: vamos,
1: Ángel.
0: Vamos para Sevilla. Un beso muy grande, gracias, de corazón, gracias.
1: Adiós, Ángel.
0: Adiós, adiós. Oh, madre mía, qué bonito. Es el tema que nos piden desde Granada. Te amo, Humberto Tocci. Soul Blues Tower. Uy, madre mía, qué bonito. Vamos a bailarlo tú y yo. ¿Te apetece? ¿Te apetece? Pues vamos. Dejamos por el momento ahora parado el teléfono. Suenan las canciones y luego pues retomamos llamada, ¿vale? Mientras tanto, escuchemos la música.

0: Hola, buenas noches.
1: Buenas noches.
0: ¿Qué tal? ¿Cómo estamos? ¿Con quién hablamos?
1: Pues mira, con Victoria de Córdoba.
0: ¿Qué tal, Victoria? ¿Cómo estás?
1: Pues mira, estoy en la cama.
0: ¡Oh, no! ¿Cuánta cama esta noche? ¿Cuánta cama esta noche?
1: Pues sí, pero es que es normal que a esta hora ya se esté en la cama.
0: Hombre, y más depende. Que yo estoy aquí, no estoy en la cama, ¿eh? Yo estoy aquí al pie del cañón.
1: Bueno, tu trabajo, hijo.
0: Ya, ya. Tu trabajito. Tengo el turno de noche.
1: Sí, ¿no?
0: Claro, claro.
1: Tu trabajito.
0: Claro, claro, claro.
1: Dice como se dice... ¿Qué se dice? Ay, que no me, ahora se me ha ido, te lo iba a decir.
0: Se ha ido el santo, el santo
1: sí,
0: al cielo.
1: Sí, sí, me ha ido.
0: Todos los santos se van al cielo.
1: Palo con gusto saben almendra.
0: Bueno, a ver, pero tú, por ejemplo, te lo puedes practicar a ti misma, ¿no? Aplicar
1: pues
0: a ti misma, por ejemplo, ¿no?
1: En el sentido de...
0: No, no, lo digo en el sentido de... Tú no duermes y me escuchas a mí, con lo cual, si estás a gusto, ¿para qué vas a dormir?
1: Pues claro, no, okay. Pero si no duermo, vamos a decir, anoche dormí 2 horas, mira tú, duermo poco, soy una persona que no, doy a lo mejor un 3/4 de hora, ya me despierto
0: pero
1: y estoy así.
0: Pero tú, por ejemplo, por las tardes, a mediodía, después de comer, te sientas en el sofá y vas pegando cabezazos, vas pegando así cabezas.
1: No, tampoco suelo dormir,
0: te
1: estoy
0: secas
1: viendo...
0: un poquito así la babilla, así un poquito, ¿eh?
1: Sí, algo cae, ¿verdad? Pero vamos, ¿verdad? A lo mejor 10 minutos
0: y de pronto te despierta, para... de pronto te despiertas. ¿Qué ha pasado?
1: No, porque si no duermo como me haga, no tengo que pasar por la noche, ¿no? Así que procuro.
0: No te me ahogues.
1: Por la tarde estoy sintiendo a Isabel y, sí, y la televisión, las dos cosas a la vez. Ahora he estado viendo el final porque he estado en Málaga, ¿sabes? Sí. En el palo bañándonos.
0: Oh,
1: y claro, y mientras que he quitado las cosas de la playa y ducharme y eso, he visto un poquillo la final de partido, ¿me entiendes? Pero sí, con el radio también, con el radio.
0: Final, la final ha ganado Argentina, ¿verdad?
1: Argentina, mira, ha sido... Ahí va perdiendo, ¿sabes? Y ha metido dos goles ahí, vamos.
0: Ya, ya. ¿Quién? Messi, ha metido los goles, Messi. Sí.
1: Bueno, no, Messi ha hecho que lo meta el otro, ¿me entiendes? Otro que...
0: Ya, bueno.
1: Pero vamos,
0: ha se está
1: sido...
0: haciendo, Messi se está haciendo porque se quiere ir al Madrid ahora. Messi se quiere acabar su carrera en el Madrid. ¿Tú eres del Madrid o del Barcelona? ¿De quién eres tú?
1: Ah, pues sabes lo que soy yo, del Córdoba.
0: Ah, claro que sí.
1: Hombre,
0: claro que sí.
1: además que tenemos un himno precioso de Queco.
0: Espera, a ver si me acuerdo del nombre del campo del Córdoba.
1: Ah, venga.
0: Lo tengo en la punta de la lengua y no me sale. Ve, sí. No, tú ve hablando, ve diciendo.
1: Venga.
0: No, tú ve hablando. El arcángel.
1: El arcángel Rafael,
0: bueno, ya he dicho el arcángel.
1: Se llama el arcángel.
0: Normalmente sí, se dice el arcángel.
1: Sí.
0: A veces por sí.
1: Y tiene un himno precioso.
0: Porque no lo tendrá
1: a mano, pero que,
0: no,
1: que es precioso.
0: No
1: de
0: puedo
1: Kiko,
0: poner
1: Kiko,
0: en un programa,
1: ¿sabes?,
0: romántico, poner, por ejemplo, el himno del Córdoba. Eso no.
1: A ver
0: no,
1: si lo puedes poner.
0: No, hija, no.
1: Ay, qué malo eres. Una vez que te voy a pedir una canción.
0: ¿Tú crees que en un programa de romántico?
1: No pega, guapo. Bueno, pero te voy a pedir una canción como hay de esta, la Rocío Dúrcal, Amor Eterno, a ver si me lo puedes poner.
0: ¿Amor Eterno?
1: ¿Vale?
0: ¿Lo tuyo sí es Amor Eterno?
1: Pues sí, mira, llevo ya, me casé en el 68,
0: sí,
1: con 15 años.
0: Oh, qué tarde, muy tarde, ¿no?
1: Que sí.
0: Muy grande,
1: tarde.
0: Te casaste.
1: Bueno, ya ves, antes de nacer, me parece.
0: Sí,
1: que...
0: ¿Y tuviste el niño? Que... ¿Tuviste el niño enseguida? ¿Tuviste
1: sí,
0: niño?
1: Sí, iba bueno, gordita.
0: Ah, que comiste más de lo debido y te engordaste.
1: Sí, sí, vamos, yo comí.
0: Ya,
1: y no sabía que había comido.
0: No, no lo sabía, sí. No,
1: que es tiempo, no.
0: De pronto,
1: hijo mío,
0: te levantas un día por la mañana y dices, uy, que me he engordado un poquito,
1: sí.
0: ¿No?
1: Sí.
0: Estoy echando barriga, ¿no?
1: Sí, sí, la cosa que no se me notaba, ¿me entiendes?
0: Ya. Pues mira, te voy a contar un caso.
1: Sí,
0: y con esto termino porque tengo que ir para Sevilla.
1: Sí,
0: entonces,
1: sí.
0: Una vecina mía, amiga,
1: sí,
0: quedó embarazada. y se tiró los nueve meses con una faja puesta y no se le notaba nada. No se le notaba nada.
1: Tengo cuatro, ¿sabes? Tres varones.
0: Pero oye una cosa, ¿tus padres aceptaron que tú te quedaste? ¿Eh? ¿Tus padres dijeron algo, no dijeron nada?
1: Que ya después de hecho, al trecho, ¿no?
0: No sé, pero sabes tú que a veces se han dado casos que...
1: Antes sí reñían, porque son, vamos, en aquella época son... En el 68, imagínate, ¿no?
0: Hoy me estaban contando...
1: Con 15 años, pues...
0: Hoy me estaban contando, ¿sabes?, una cosa, hoy me contaban una cosa. Sí. De un matrimonio, ¿verdad? Que él trabaja, porque trabajaba ella, y resulta que no venía a comer a casa porque le molestaban los niños. Le molestaban los niños, ¿sabes? Y por eso él no venía a comer a casa. Y lo más duro de todo... Y cuando yo lo escuchaba me he puesto hasta malo, ¿verdad? Pues él se iba con los amigos y resulta, y resulta que un día, pues uno de los niños, ¿vale? Además que yo los conozco, uno de los niños se puso malito. Y ella le llamó a él y le dijo, mira que tenemos que llamar al médico, al nene que no está bien. Contestación de él, no se te ocurra nunca más en la vida.
1: Anda, que los parió que los tenga, antes decían eso.
0: Llamarme, que los tenga.
1: Decía la mujer, esto más el niño, que los parió que los tenga, pero tú vas a hacerlo, sí.
0: Claro, pero él dijo eso. No se te ocurra nunca más llamarme cuando estoy con mis amigos.
1: No, nosotros vamos.
0: Eso es muy duro, Muy duro,
1: Hombre, claro.
0: Bueno, pero tú fuiste con 15 añitos, tú, ¿verdad? Dijiste, aquí estoy yo. Bueno, pues nada, que dure ese amor eterno toda la vida, siempre y por siempre.
1: Mira tú los años que llevamos, ¿cuántos? 58 o 59.
0: ¿Y él qué está viendo la tele ahora? ¿Está viendo la tele ahora?
1: Sí, mi marido está en el salón.
0: Y tú estás en el tuyo, en tu salón, ¿no?
1: Yo estoy en mi salón de mi cuarto. Y él está en el salón y luego se pasa a su cuarto.
0: Pues ahora pondremos Amor Eterno de Rocío Dúrcal, ¿vale, amiga?
1: Vale, guapo. Bueno, sí, te llamo de tarde porque, hombre, porque no llamo mucho. Muy a menudo, porque como. Exactamente, porque dijiste que los WhatsApp y la.
0: Podéis llamar, pero lo que quiero decir es que si llamamos cada día, entonces por lo menos escuchar otras voces, ¿sabes lo que te quiero decir?
1: Yo del veintitantos de mayo te he llamado a veces,
0: una vez a la semana.
1: Bueno, pero mayormente que como te sentí, pero ahora has cambiado de que te va el día uno, decías que te iba el veintitantos de julio, ¿no? El 26.
0: No, yo siempre he cogido la segunda quincena de julio, todo el mes de agosto y luego la segunda quincena de septiembre. Siempre.
1: Claro, es mejor la vacación.
0: Pero ahora como estamos también en Radio Clavel pues digo, bueno, pues alargamos.
1: Bueno, yo soy de Radio Clavel
0: Y entonces alargamos hasta el último día del mes.
1: Claro, claro.
0: Vale, pues Victoria, te mando un beso muy grande, ¿vale, cariño?
1: Bueno, besito. Si no te llamo ya, que lo pases bien.
0: Gracias,
1: Disfrute de tus vacaciones, las vacaciones es para disfrutar, aunque te comes un pedazo de pan.
0: Me lo comeré si Dios quiere.
1: ¿Entiendes?
0: Me comeré un colín.
1: Y que no te vayas por ahí lejos ni nada.
0: Me voy a África.
1: Sí, con España, en España hay muchas cosas.
0: Pero quiero, tengo familia allí en África.
1: Ah, bueno, eso ya.
0: Tengo mis tíos y mis abuelos que están allí en África.
1: Pero por capricho
0: yo soy muy moreno. Yo parezco un conguito. ¿Sabes con conguito?
1: Pero sí, en Córdoba había cuatro, nos llevábamos bien y no sabemos lo antepasado de dónde venimos.
0: Uy, Dios, por eso yo soy como un conguito, soy negrito. Yo soy aquel negrito del África tropical.
1: Que cantaba de la canción
0: Victoria, un besazo grande.
1: Bueno,
0: venga, hasta luego.
1: Vale. Bueno, que lo pase, que lo disfrute. Gracias. Si no te llamo, ¿vale?
0: Gracias.
1: Adiós.
0: Desde la cama, que se está gustísimo en la cama, escuchando el programa, Bueno, Mari Carmen, vamos a ver. Yo estaba aquí por aquí buscando, ¿verdad? Estaba por aquí buscando y digo yo, como has dicho, yo he sentido algo de Perales. Digo, entonces le ponemos Perales. Este bonito tema para ti, con todo el cariño del mundo. José Luis Perales, te quiero. Así de bonito suena. Así de bonito suena. Te quiero.

Pues sí, estaba el tema para Mari Carmen de Granada, ¿verdad? Que ella pues quería una canción romántica y bonita. Pues qué maravilla, ¿verdad? Qué maravilla.

Son tan bonitas las noches de ángel. María Manuela, ya en España. Viniste de Deutschland, Alemania, Buena noche, ángel, decía un poeta muy amado. Cruzando las zarzamoras, los juncos y los espinos, se apagaron las farolas y se encendieron los grillos. ¡Ay! A mí se me enciende tu luz, tu voz, decir, y mi alma se conecta conmigo cuando te escucho. Lucero de la noche, aunque no me lleves al río sabiendo que no soy mozuela, ni tengo marido, pero te amo. María Manuela. Gracias, María Manuela, gracias, de verdad, de todo corazón. Bienvenida de nuevo a tu tierra, España. Has estado en Alemania, pero claro, pues también ahí en Alemania tienes corazones, tienes amores, tienes sentimientos, y eso no se puede perder. Buenas noches, Ángel, que pases una feliz noche. Vaya, creía que se podía mandar WhatsApps. Lo siento por molestar. ¿Cómo? No te entiendo. Claro que se puede mandar WhatsApp, si lo estoy diciendo toda la noche. Y lo digo cada día. Lo digo cada día. Que si no queréis llamar, porque no queréis llamar, porque llamar podéis llamar, ¿verdad? Pues podéis enviarme un WhatsApp o un Telegram. Es lo que estoy diciendo. A este mismo número de teléfono que tú me has marcado y me has mandado este WhatsApp. Me dices, buenas noches, Ángel, que pases una feliz noche. Vaya, creía que se podían mandar WhatsApps. Lo siento por molestar. ¿Cómo vas a molestar, mi vida? ¿Cómo vas a molestar si yo estoy diciendo que me escribáis un WhatsApp si es que no? ¿Queréis Ciudad Cote? ¿Ciudad Cote? ¿Llama aquí a radio? ¿Ciudad Cote? Entonces, pues, me escribí un WhatsApp. Buenas noches, mi querido Ángel, con todo el alma. Te deseo un feliz programa porque tú eres el más grande de todos los locutores. ¿Qué voy a hacer yo cuando estés de vacaciones? Esta noche que no hacen pasar con esas bonitas palabras que dices, te vamos a echar de menos, pero también quiero que descanses y lo pases muy bien. Te mando un fuerte abrazo de corazón a corazón. España la final con Argentina. Pues nada, qué bueno que viniste. Qué bueno que viniste. Seguimos. Luz para ti, buenas noches, qué bonito. Qué estampa tan bonita me has enviado, por Dios, qué bonita. Feliz noche, Ángel, bonita canción esa que has cantado. Pues gracias de corazón, gracias. Gracias, espérate, que esto no lo veo bien. Ya es muy mayor ya, soy muy mayor. Y escribís tan pequeñito que es que no. Ahora sí. Una leyenda japonesa dice que cuando no puedes dormir en la noche es porque estás despierto en el sueño de alguien más. Repito, una leyenda japonesa dice que cuando no puedes dormir en la noche es porque estás despierto en el sueño de alguien más. Pues yo no pego ojo. A ti, que no pego ojo. ¿Por qué será? Que decía la Bombi. ¿Por qué será? ¿Por qué será? ¿Por qué será? Que no pego ojo. Oiga, que no pego ojo, por el amor de Dios. ¿Quién está pensando en mí tanto? ¿Quién? Buenas noches, canalla. Hola, buenas noches, ¿qué tal? Fotos aquí. Fotos y fotos. Ha ganado Argentina en los últimos minutos. Como siempre. Buenas noches, Ángel. Bueno, pues, buenas noches, Antonio, ¿qué tal? Eduardo, buenas noches. Gracias por estar en sintonía. Tenemos tanto por leer. Así podríamos estar leyendo. Precioso. ¡Uy, qué ramo me han enviado de rosas amarillas! ¡Qué ramo tan bonito me han enviado, por el amor de Dios, Ana! Buenas noches, comandante. Feliz vuelo y feliz programa. ¡Qué bonito, por Dios! Llega hasta mí el aroma. El aroma de esas rosas amarillas. Hasta mí llega. Margarita, ¿qué tal? ¿Cómo estás? Oye, ¿querías una canción mía? Pues ahí va. Un juguete más. Yo no quiero ser un juguete. Yo quiero que si tú me amas, que me ames con todas las consecuencias. 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No quiero ser un juguete. 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Pues ahí está la voz de Ángel. Un juguete más.

Vuestro amigo Ángel aquí cantando para nuestra amiga Magdalena. Gracias, amiga. Un besado, que está enamorada hasta las trancas, ¿eh? ¿Quién será el agraciado? ¿Quién será el agraciado? Madre mía, ¿quién pudiera? ¿Quién pudiera?

0: Hola Ángel. Me llamo Rocío, te escribo desde Sevilla. Te escucho todas las noches y la verdad es que es un programa maravilloso. Como te dicen todos los oyentes, yo no me atrevo a llamarte. Me da mucho corte llamarte. Y no es que tengan que decirme nada, sino simplemente que a mí me da mucho corte. Porque, no sé, te veo tan grande y yo me veo tan pequeña. Pero ¿cómo puedes decir esas cosas? ¿Cómo podéis decirme a mí esas cosas que lo único que me hace es daño? Porque, como yo, de verdad que lo digo siempre, pero un triste locutor, por el amor de Dios, que yo me pongo aquí a hablar y a decir, y bueno, una bromita que gasto. Pero que yo soy tan normal, vine el otro día haciendo el programa y lo comentaba, yo no me escondo. Pues me dieron muchas náuseas, ¿verdad? Tuve que ir rápidamente al aseo. Y puse ahí a marfil porque digo, bueno, que aguante un poquito, porque si no, ya me explicarás. Ya me explicarás. Y entonces, ¿verdad? Todos somos personas, todos somos grandes, ¿verdad? Sigue diciendo, me da un poco de reparo porque te veo tan grande y yo tan pequeña. Pero sin embargo, me escucha el corazón hablar y siempre digo, si yo pudiera llamarle y decirle cuánto y cuánto yo lo quiero, decirle cuántas cosas le podría decir. Pues como tú dices, cuánto y cuánto te quiero. Gracias, hija mía, gracias. Sigue diciendo, me gustaría recordar una canción que yo escuchaba de pequeñita, y la escuchaba en mi casa, que pues se llama Algo de Azúcar. Y le he preguntado, ¿en español o en inglés? Y me dice, pues, en inglés. Digo, ya está, tate. Tate, ya sé cuál es. Tate, ya sé cuál es. Ya sé cuál es. Ahora sonará, ¿eh? Ahora te la pondré, ¿vale? Ahora te la pondré. Pero antes cojamos una llamada. Hola, muy buenas noches. ¿Con quién hablamos?
1: Hola, Ángel, soy yo.
0: Hola, ¿qué tal? ¿Cómo estás? ¿Cómo estás?
1: Bien, bien, bien.
0: ¿Estás? ¿Estás en el rechapado?
1: No, estoy en el patio hoy.
0: ¿No estás en el rechapado hoy?
1: No, estoy en el patio.
0: Ah, en el patio. De tu casa, que es particular, claro, que
1: sí,
0: es particular.
1: El patio de mi casa, que es particular, sí.
0: Claro, claro, claro.
1: Estoy tomando un tazoncito de café con leche.
0: Tío. Ah, muy bien, pero ¿le mojas el churrito o no? ¿Sin churro?
1: Hombre, aquí mojamos lo que se puede, una galletilla y redonda.
0: Ah, no, María, no, María, una María mismo, ¿no? María, saca las galletas.
1: ¿Eh? Sí, la María.
0: La María, de toda la vida, María, ¿eh?
1: Ah, sí, ahora me voy a la cama y te llevo conmigo a dormir.
0: Qué bien, pero...
1: A escucharte.
0: Qué bien, pero tú en la
1: y
0: cama...
1: después ya me quedo dormidita.
0: Luego ya, a dormir, ¿verdad? Luego ya después a dormir, y me llevas a la cama y después a dormir, que es lo que tiene que...
1: Claro.
0: Tú no vas a la cama a dormir, no es que vaya uno a la cama... No, va a dormir.
1: Claro, escúchate un poquito y después a dormir.
0: Claro que sí.
1: Es que me duerme, que vos me duermes.
0: ¿A que sí? Me duermo hasta yo.
1: Ay, qué risa pasar con la Magdalena. ¿Cuántos nombres le has dicho a la Magdalena? ¿Le has dicho no sé qué? ¿Cuántos nombres le has dicho?
0: No, le he dicho yo a Magdalena. Más que Magdalena.
1: No, le has dicho otros dos nombres más, por lo menos. Que yo no sé cuál han sido.
0: No, yo le he dicho que no va a cambiar la fecha de nacimiento. No la va a cambiar, ni el día, ni la hora tampoco. No. ¿Tú quieres cambiar tu nombre? ¿Quieres cambiar tu nombre tú?
1: No.
0: Tú como tú eres, ¿no? Como tú eres.
1: No, yo soy como yo soy.
0: Como eres tú, que tampoco es que estemos.
1: El otro día me escuchó mi amiga la Ana, sí. Desde Barcelona.
0: Sí.
1: Y a veces que era inconfundible. Ana, si me estás escuchando, un abrazo, hija.
0: Dale un abrazo.
1: Ya mismo la veo.
0: Es que hablas tan flojito, que no te escuche Paco.
1: Ángel.
0: ¿Eh?
1: Claro que está durmiendo.
0: Es que Quito está durmiendo.
1: Paquito y Manolito. Está durmiendo Paquito y Manolito.
0: ¿Quién es Manolito?
1: Manolito es mi perrito.
0: Ah, vale. Yo digo, ¿qué pasa aquí?
1: Se mete en la cama y le dice, Manolito, vamos a dormir, aquí? Se meten los dos.
0: ¿Qué pasó aquí?
1: Ay, por Dios.
0: Pues nada, Cefe, me gusta que me hayas llamado.
1: Que nada, que paso unos ratos muy buenos escuchando a la gente también, porque la gente también te ríes con ella.
0: Pero si es que tienen miedo, Cefe, me tienen miedo, ¿por qué?
1: Tienen miedo, no es verdad.
0: pero
1: eso que dice de los maridos celosos, eso qué es, eso no se lleva.
0: Eso no se lleva. Si yo me voy al rechapado porque me encuentro más a gusto arriba, pero no por otra cosa.
1: Claro, yo ahora estoy sudando aquí en el patio también.
0: Claro, por eso digo. Yo me voy al patio, me voy al rechapado y no es porque yo me esconda, ni mucho menos, sino porque.
1: Claro, yo no sé lo que me hace sudar, pero es que me hace sudar. Dice, ¿vamos a dormir? Digo, no, me voy a quedar un poquito en el patio a escuchar al ángel. Y a escuchar al ángel.
0: Y no dice, ¿y ese quién es? No te dice eso.
1: El de la radio, él lo sabe.
0: Ah, él me conoce, ¿no? Me ha visto a mí por foto. Me ha visto por foto, ¿no? En el Denis, me ha visto el Denis.
1: No le enseñó la foto, mira, pero no estaría mal que se lo enseñara.
0: Pues sí, enseñale el Denis y está.
1: Porque está vistoso, pues se puede enseñar.
0: Vamos con la canción.
1: Una canción.
0: Te mando un besazo grande. Ahora te la pondré, ¿vale?
1: Para ti, venga, un abrazo.
0: Gracias, hasta luego. Adiós, adiós. Ay, señor, señor. Que hace mucho calor. Que hace mucho calor, ¿eh? Pues para nuestra amiga que decía algo de azúcar en inglés. Digo, ya está, Tate, esta es. Digo, yo no, espero no equivocarme. Espero no equivocarme.

¿Cuántas veces tus papás han bailado esto en las fiestas particulares, eh? O tú. No te escondas que también tu amigo se ríe. Por debajo de la nariz te estás riendo, ¿eh?

0: dulce, dulce. Vamos a las señales horarias y dejaremos de nuevo el teléfono Libertad. Mientras tanto, escuchemos esto.
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Ahora es el momento de llamar, si quieres, mientras escuchamos las señales horarias. 671-206-220. 671-206-220.

0: Hola, buenas noches.
1: Hola, buenas noches. Te escucho bajillo, ¿eh?
0: ¿Me escuchas bajillo, muy bajillo, muy bajillo?
1: Sí, escucho bastante bajillo. Y tengo una cobertura al 100%.
0: Es que yo soy muy bajillo, soy muy pequeñico yo.
1: ¿Quieres que te alegre la noche?
0: Alégramela. ¿Quién eres tú? Por cierto, ¿quién eres tú?
1: Mira, soy Paco, de aquí de Montejicas, de Granada.
0: Ah, bien, Paco. ¿Qué tal? ¿Cómo estamos?
1: Pues bien, exagerado.
0: Hace mucho calor, ¿no, Paco?
1: Llevo toda la noche intentando hablar con vosotros.
0: Sí. Imposible.
1: Imposible.
0: ¿Y tú a qué te dedicas, Paco, por la noche?
1: Uy, espérate.
0: Vamos a ver.
1: Estoy escuchándome en la radio, espérate.
0: Claro, por eso tú no me escuchabas, por eso.
1: La radio.
0: Claro.
1: Sí.
0: Claro, por eso no me escuchabas bien, me escuchabas bajito, muy bajito.
1: Mira, la última vez que hablamos, seguro.
0: ¿Por qué?
1: Porque he tenido que dejar de escucharte.
0: ¿Por qué?
1: Uy, mira. Vale, he cortado la radio.
0: ¿Pero para bien o para mal?
1: La última vez, porque yo madrugo muchísimo.
0: Sí.
1: ¿Eh? Y claro, me tienes en vela hasta la 1 de la mañana.
0: Qué susto me has dado, por
1: Dios. He tenido que dejar de escucharte.
0: ¿Qué me susto me has dado, por el amor de Dios? Me sale el corazón por la boca. Digo, a ver, ¿qué me va a decir? ¿Qué va a decir este señor?
1: No, he tenido que dejar de escucharte por eso, porque tiene un programa que alucina en colores, ¿eh?
0: Gracias, hombre, gracias.
1: Que alucina en colores.
0: Gracias. Tú estás envenenado con el programa, ¿eh?
1: Estoy envenenado con el programa.
0: Te ha hecho un canalla,
1: te llevo,
0: ¿eh? Te ha hecho un canalla, ¿no?
1: Te empecé a escucharte en Cadena Luna.
0: Ajá.
1: Con la gente de Huelma.
0: Sí.
1: Me he tirado 6 años... de director de comerciales.
0: ¿Sí?
1: De esta cadena.
0: Ah, muy bien.
1: ¿Ah?
0: Ah, muy bien.
1: Y ya te digo.
0: Tú estás en Montejícar, ¿no? ¿Me has dicho?
1: Yo estoy en Montejícar. Eso. Bueno, mentira. Estoy en lo harto de la sierra. ¿Te pongo los dientes largos?
0: Pónmelo, Sierra Mágina.
1: No, Sierra Mágina. Estoy en la sierra anterior, en Sierra de Aranda.
0: Ah, Sierra de Aranda. Sí.
1: Estoy tumbado en la hamaca.
0: Oh.
1: Con un Cuba Libre de mariconcillo.
0: Vaya, ¿de qué?
1: Un poquito de whisky y Coca-Cola cero.
0: Ah, whisky y Coca-Cola. Vale.
1: Es un Cuba Libre de mariconcillo.
0: Bueno, hombre, no, esas palabras no.
1: No, me molesta. O sea, estamos en el mundo de todo.
0: Ya. Pero siempre
1: estoy viendo. El alumbrado de toda Granada. Estoy sí. A 1700 metros
0: de altura,
1: en un cortijo de madera.
0: Madre mía, qué bonito.
1: Vale, viendo todo el alumbrado de Granada, el de Innayor y el de Sabieja, y bueno, y el de Difonte se ve también un poco.
0: Qué bonito. Estás en la terraza, estás tirado en la tumbona.
1: Estoy en una tumbona. Estoy aquí viendo la noche.
0: Pero la tumbona es de rafia, es de tela marinera.
1: No,
0: o de
1: no, una tumbona de tela.
0: De tela marinera, ¿no?
1: De tela marinera, efectivamente. Y ya te digo, he tenido que dejar de escucharte porque me engancha hasta la 1 de la mañana. Y yo por las 5:30, 6 de la mañana estoy levantado.
0: Vamos a mandarle un abrazo, si te parece, a los amigos de Cadena Luna, ¿no?
1: Mira, te explico. Es la primera vez que en 50 años nos separamos mi Antonia y yo. Mi Antonia es mi compañera, mi confidente, mi diversión, mi todo. Llevamos 50 años juntos. Mi primer beso se lo di a los 16 años. Estábamos en la escuela. Llevamos 50 años juntos trabajando hombro con hombro. Pero hombro con hombro, no te puedes hacer una idea. Si ella venía, yo me iba a comer hombro con hombro. Mi compañera, mi... Todavía... la miro por la mañana, yo para las 6 de la mañana estoy levantado, le miro los ojos, o sea, he estado completamente dormida. La miro y me veo a aquella chiquilla, que con 14, 15 añillos, porque éramos una pandilla, con 14, 15 añillos, se ponía coloradilla, se ponía colorada. Cuando me veía, se ponía colorada. Todavía, 50 años después, la sigo viendo, aquella chiquilla que me mira y todavía se pone colorada. Te está escuchando desde Palma de Mallorca.
0: ¿Ella está en Palma de Mallorca?
1: Ella está en Palma de Mallorca con mi hijo y con mis nietos.
0: ¿Y tú no estás con ellos?
1: No, no estoy con ella. Estoy aquí en lo harto de la sierra de...
0: Pero digo, por algún motivo
1: de, en la Sierra Arana, aquí a 1700 metros de altura, en un cortijo que estoy viendo directamente.
0: Sierra de Arana, me has dicho, ¿eh?
1: Sierra Arana, sí. La que hay por encima de Hinayó.
0: Sí, sí, sí, sí.
1: Entre Granada y Jaén. Estoy viendo ahora mismo a vista de pájaro, estoy viendo todo el alumbrado de Granada, todo el alumbrado de Hinayó, todo el alumbrado de Sabija, de Ifonte, lo veo perfectamente.
0: ¿Tú por qué no estás en Palma con tu mujer y con tus hijos, me has dicho, no?
1: Porque, por tonto, ¿para qué te iba a decir ni esto ni lo otro? Por tonto. Porque él, ya te digo, en 50 años es la primera vez que nos separamos.
0: Pero digo, ¿estáis juntos, no?
1: Sí, sí, sí, por supuesto. Ah. Hostia, que sí estoy juntos. Vale, y vale. Si ella se va para allá, yo voy detrás de ella como
0: es que un tarillo. Me lo ha dicho de una manera, porque dices tú, no estoy allí por tonto. Digo, a ver si es que
1: no,
0: ha metido la pata en algo.
1: Ni contrario. Ah. A ella le viene muy bien porque tiene problemas de hueso y...
0: Ya.
1: Entonces le viene muy bien el yodo de la playa, le viene muy bien su nieto, que ya para ella su nieto es imprescindible, y yo me gusta más la sierra, la parte de
0: ya, pero,
1: la parte de
0: pero dejar a tu mujer porque te guste más la sierra.
1: Me gusta más la sierra, no. Yo te digo que es la primera vez.
0: Paco,
1: por favor. Dime. Que son 50 años trabajando juntos, hombro con hombro.
0: Por eso digo, Paco, que digo...
1: Lo que pasa es que su libertad es imprescindible.
0: Claro.
1: Sí. Y su bienestar para mí es imprescindible.
0: Claro, eso sí.
1: Claro que sí.
0: Eso sí.
1: ¿Ah? Bueno, y te está escuchando, desde Palma, a través de la aplicación, está escuchando.
0: Ahora le mandaremos unas palabras bonitas para ella.
1: No, ponle, vamos. Me han pisado lo de. ¿Quién era? Perales, no. ¿Qué canción es? La que has puesto antes. De. Te quiero. Sí, hace un momentito.
0: Esa es Perales.
1: Perdón.
0: Bueno, pero yo te quería poner una.
1: Me la han pisado, coño.
0: No, escúchame.
1: Es que me la han
0: yo
1: pisado.
0: Te voy a poner una que es muy bonita y además voy a dedicar unas palabras.
1: Quiero a Moncho.
0: A Moncho.
1: Moncho. El gitano de oro.
0: Moncho Borrajo.
1: El gitano de los boleros.
0: Moncho Borrajo, no, ¿no?
1: No, Moncho Borrajo no.
0: Es que está Moncho y Moncho Borrajo.
1: Moncho, no sé. El gitano de los boleros, que sí. Solamente es un gitano que canta, bueno, que cantaba boleros.
0: Familia del Pescadilla.
1: Y quiero que me lo comente.
0: Familia del Pescadilla, ¿no?
1: Creo que sí.
0: Primo hermano del Pescadilla, el padre de Lola, el marido de Lola Flores. El padre de la Lolita y de Rosalía.
1: No, pero el hermano de Marlos. No lo sé.
0: No, hermano, te he dicho primo hermano del Pescadilla.
1: Sí, toda esta gente son familia. Claro. Date cuenta que yo en Cadena Luna he sido seis años director de comerciales.
0: Sí.
1: O sea que te llevo escuchando desde antes de que salieras por aquí por Radio Calabel.
0: Sí.
1: Te llevo escuchando y tuve que cortarte. Puesto que mi trabajo ya estoy jubilado. Sí. Que por eso estoy aquí en mi cortijo de madera.
0: Sí.
1: 1700 metros viendo y ya te digo, quiero mandarle un achuchón grandísimo a mi niña, aquella chiquilla que se ponía coloradilla cuando yo la miraba, con 14, 15 años.
0: Pues yo ahora le voy a dedicar unas palabras de tu parte, ¿vale?
1: Exactamente.
0: Para ella.
1: Dedicar una palabra que te está escuchando.
0: Muy bien.
1: En Palma, le he dicho que ponga la radio, para que ponga la aplicación.
0: Sí. ¿Ah? Muy bien, pues nada, pues ahora yo le dedico
1: también
0: unas palabras.
1: Que, perdona, dime, que Pablo. Quiero mandar también un saludo, no un saludo, un que sigo con ella para mi suegra, que mañana es su día.
0: Se llama Carmen.
1: Y, sí, Carmen. Y está en el cielo. Ah. Y allí tiene cobertura al 1000%.
0: Allí no pasa nada, allí ya ves tú.
1: Allí directamente es 100% ya cobertura.
0: Ves, ya ves, ahí, madre mía, y encima está con el director.
1: O sea, que un besorro grandísimo para mi niña.
0: Muy bien.
1: Aquella compañera de trabajo, de criar hijos, de criar nietos, de mi sitio, de que salgo de juerga con mis cuñados. Que vamos a ver, que si algún día se va ella, que automáticamente pidan una caja de funeral para mí.
0: Ya, pero tú te quedas en la sierra y ya se va para Mallorca, ¿sabes?
1: Perdón,
0: valora eso.
1: Es que te escucho muy bajillo, ¿eh?
0: Valora eso, Paco, valora eso. Que ella está en Palma de Mallorca, tú estás aquí.
1: En la primera vez en 50 años
0: no
1: que
0: lo
1: llevamos.
0: No lo hagas más, Paco, ¿me lo prometes?
1: ¿Cómo? Perdón.
0: ¿Me lo prometes que no lo vas a hacer nunca más?
1: Vamos a ver, si esta tarde me pone a hablar con mis nietos, veo a mi niña, a mi compañera, a mi sitio, vamos, cada vez que salgo de juerga es mi niña. ¿Tú crees que yo me voy a... la última vez que nos separamos?
0: Mañana coges el avión y te vas para allí, para Palma.
1: Puedes jurarlo, ¿eh?
0: No.
1: Puedes jurarlo.
0: Prométemelo que mañana te vas para Mallorca. No, prométemelo.
1: Pero hombre, delante.
0: No.
1: Que tengo mi ocio.
0: No, nada. Tú tienes allí a tu niña.
1: No. Sabes que no. Sabes que no.
0: Bueno, pero a ver...
1: Que es la primera vez que nos separamos y...
0: Bueno,
1: espero que no sea la última,
0: venga. Espero que sea la última, quiero decir, espero que sea la última.
1: Ahora, no, ni la última ni la primera.
0: Ahora te pondremos
1: hace ya muchos años.
0: Se nos va el programa, Paco, se nos va el programa.
1: Venga,
0: un abrazo grande.
1: Ponme algo de Moncho, sí. Y me lo comentas si no te importa.
0: No me importa, ahora te lo pondré, ¿vale?
1: Pues venga.
0: Venga, gracias, amigo, un abrazo grande.
1: Venga, a ti siempre.
0: Hasta luego, gracias.
1: Hasta luego, entonces.
0: Adiós.

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Para ti, amiga Victoria, un beso grande de corazón, que estás en la camita. Venga a soñar con los angelitos.

0: Seguimos. 671-20-6220. 671-206-220. 671-206-220. Hola, buenas noches.
1: Hola, buenas noches.
0: Hola, ¿qué tal? ¿Con quién hablamos?
1: Pues mira, hablas con Pilar de Barcelona.
0: ¿Qué tal, Pilar? ¿Cómo estamos por Barcelona? ¿Hace mucho calor o qué?
1: Muchísima calor, a 30 grados estamos.
0: Ah, eso no es nada. Eso no es nada. No, 30 grados, madre mía de mi alma. ¿Quién,
1: sí,
0: los,
1: la
0: qué,
1: semana
0: quién los
1: pasada,
0: pillara?
1: Sí, sí, te digo, la semana pasada que estuvimos en Lloret estábamos a 40.
0: ¿En Lloret? ¿Estuviste en Lloret?
1: En Lloret, sí.
0: ¿Y a cuánto estabas en Lloret?
1: Te escucho súper flojo.
0: Sí, eso me han dicho. Pero tú me escuchas, ¿no? Ahora sí que me escuchas, ¿no?
1: Ah, sí, espera, sí, que toque, no sé dónde te voy a poner, pero intentaré. No,
0: dale, dale, dale voz, dale voz, dale voz, dale voz. Si es que,
1: oye,
0: claro,
1: ya
0: es
1: le
0: que,
1: he dado voz, ya le he dado.
0: Es que
1: a estas
0: horas de la noche, que se me escuche ya salgo, fíjate tú. Que digo yo, que me escuchas ahora mejor, sí, ¿verdad? Porque he tocado aquí el tema este, ¿verdad?
1: Pues toca por ahí algún botón que a lo mejor lo tienes muy apagado.
0: Los botones de tu camisa.
1: Falta más,
0: los botones más de tu camisa, algo. Claro. ¿Qué te iba a decir? Una cosa que es mentira, que no es mentira. Que digo yo, que ¿cuánto estabais en Lloret? ¿A cuánto estabais?
1: A 40.
0: A 40, pero te metiste en el agua, ¿no? ¿Qué hiciste?
1: Sí, hombre, tenemos una piscinita, tenemos una casita en Lloret, y tenemos en una urbanización, y tenemos una piscinita,
0: muy
1: pues
0: bien.
1: Para remojar, no muy grande, pero bueno.
0: De 4x4, para... de 4x4.
1: No, es un poquito más pequeña.
0: De 2x2, venga, va, 2x2.
1: Sí, 2x2, no, hace 2.5x3. Ángel, sigues igual de travieso. Yo no te entiendo. Mira, el otro día estábamos, bueno, que nos fuimos unos días para allá arriba, sí, tú ríete, y encontré el libro de jardinero, ¿te acuerdas?
0: Hombre, claro que me acuerdo, sí. Es el libro de cabecera mío, El jardinero de Crían, sí.
1: Bueno, pues aquí está, aquí lo tengo delante mío, y yo digo, me lo voy a bajar, digo, a ver si un día de estos llamo a Ángel y se lo comento.
0: Qué bonito, oye, ¿verdad? Recordar aquellos tiempos, porque tú, Pilar, hace que me escuchas a mí, buf, o más, ¿no?
1: Bueno, pues mira, te puedo decir que yo tenía una tienda, un comercio, no sé cómo se le puede decir mejor.
0: Un comercio.
1: Un comercio de pinturas, de papeles, de edredones, de
0: muchísimas. Muy bien.
1: Sí.
0: Muy bien.
1: Y también, sí, y hace ya 21 años que está cerrado.
0: Con que imagínate. Entonces, si hace tiempo que me escuchas,
1: Pues
0: iba yo con pantalón corto.
1: Sí.
0: Claro. Bueno, y sigues tan bien como siempre, ¿no? Quiero decir que todo va bien.
1: Bueno, tan bien como siempre, pues nos vamos haciendo mayores, Ángel, y nos salen cosas. Cuando
0: ver,
1: uno,
0: Pilar,
1: se jubila, le van saliendo cositas.
0: A ver, Pilar, lo más bonito de todo, y lo ya te hablo en serio, no estoy con broma, lo mejor y lo más bonito, fíjate, lo que a mí me place, escuchar a un oyente que tantos años hace que me escuchaba. Tenerla aquí ahora, pues, esta noche conmigo, que me explique eso, aunque no te lo creas, me saltan las lágrimas de emoción. Porque mi voz, que ha corrido por tantos lugares y ha llegado a tantos corazones, que alguien se acuerde de los programas que yo hacía, ¿no? La noche de Ángel,
1: muchos,
0: y eso.
1: Muchos.
0: Ángel de la Guarda, por las mañanas. Sí. Mira que te reías con ese programa, te reías cantidad.
1: Yo siempre he dicho que yo, cuando hacía ese programa por la noche,
0: sí,
1: de las noches de Ángel, yo me metía en la habitación de la plancha,
0: sí,
1: y estaba como, bueno, como 2, 3 o 4 horas planchando mientras que hacías tu programa.
0: Sí.
1: Y me decía Antonio, ¿pero qué haces tanto planchar? Si no, ya has planchado.
0: Ya, pero otra vez plancho, otra vez. Plancho
1: otra vez estaba planchando por escuchar a Ángel.
0: qué bonito, de verdad que sí.
1: Y tú te acuerdas una vez que era para Navidad, que yo sé que a ti te gustan mucho las rosas amarillas.
0: Hombre, claro.
1: Y pusimos en la tienda, hicimos un de esto, y bueno, hicimos un cálculo entre todos y pusimos un árbol grandioso con todo de rosas amarillas.
0: Sí, me acuerdo perfectamente.
1: Cuantísimos oyentes vinieron a ver el árbol y a hablar con nosotros y
0: claro,
1: a estar ahí. Pero eso hace, Ángel, muchos años.
0: Muchos años.
1: Más de 30,
0: sí.
1: ¿Eh?
0: Yo me acuerdo. Y fíjate que es curioso, porque cuando yo el otro día lo comentaba, no me acuerdo con quién, lo preguntaba, o sea, lo comentaba, yo decía, hay que ver el poder que tiene la radio, ¿no? Hay que ver el poder que tiene la radio, porque cuando te escuchan es una cosa, cuando te oyen es otra. Y cuando te escuchan, lo que tú dices va a misa.
1: Sí.
0: Lo que tú dices, el locutor, la locutora, lo que dice, va a misa. Y nunca engaña el locutor ni la locutora, no tiene necesidad de engañar a nadie. Pero no, cuando dijimos de poner el árbol con las rosas amarillas, qué bonito que estaba ese árbol, por Dios. Qué
1: pues
0: bonito
1: hace
0: que estaba.
1: Muchos, te digo, más de 30 años, más, Ángel, más.
0: Ya, más,
1: porque yo te digo, hace 21 ya que cerré la tienda y te puedo decir. Y te acuerdas también aquella vez que estábamos en una asociación, hicimos una cena para la Yengrán, para la gente mayor.
0: Sí, claro que sí.
1: Y nos disfrazamos con Carmen, que nos disfrazamos de Papá Noel.
0: Claro que me acuerdo de
1: qué
0: todo.
1: Qué bonito.
0: Yo tengo muchos recuerdos bonitos de todo, de mi paso por la radio. Tengo muchos recuerdos bonitos, la verdad.
1: Sí.
0: Y me acuerdo de todos los oyentes, ¿eh? De todos los oyentes, vamos, de los que me llamaban y yo conocía, de los que no me llamaban, claro, es imposible de saber quién son, ¿no? Pero me acuerdo de Copito de Nieve, me acuerdo de señor Giovanni, madre mía.
1: Oye,
0: yo,
1: señor Giovanni, mira, yo bailado, soy muy bailadora, ¿vale?
0: Sí.
1: Y yo lo que sea, bailo. Lo que toque en bailo. Ahora, cuando íbamos, que nos juntábamos con el señor Giovanni, siempre me decía, Pilar, tú baila conmigo. Y me llevaba. Pero, ¿sabes esos bailes de antes? Que yo cuando bailaba con el señor Giovanni es que era, vamos, un encanto.
0: Sí.
1: Un encanto.
0: Sí, bueno, había yo recuerdo que le ponía nombre a los oyentes, ¿verdad? En el programa de Ángel de la Guarda. Y le ponía nombre, pero cariñosos, claro. Me acuerdo, Copito de Nieve, había más, no me acuerdo ahora. Flor de Luz, Flor de Té, bueno, había más, varias personas.
1: Había muchas.
0: Bueno, pues, oye, Pilar, que me ha encantado que me hayas llamado y que me hayas recordado momentos divinos de la radio, ¿eh?
1: Pues sí,
0: y eso es bonito recordarlo.
1: Años, y ahora estaba aquí un poquillo tontita. Y yo digo, mira, voy a llamar
0: estás
1: a
0: la tontita, gente. Hoy estás un poco tontita porque...
1: Sí, estoy tontita, ¿sabes por qué?
0: Te da mucho el sol en la cabeza, quizá, a lo mejor. ¿Eh? digo yo, no sé.
1: A mí no me da el sol en la cabeza, chaval. Que para los mayores que somos todavía tenemos buena cabeza. No te quedes conmigo, chaval,
0: Pero que te has dicho que tienes hoy, que estás un poco hoy, has dicho que estás
1: mira,
0: un poco tontita.
1: Estoy muy ansiosa, ¿sabes por qué estoy muy ansiosa?
0: Porque
1: el día 29 de junio,
0: sí.
1: El día 28 fue mi cumple, que hice los 70, ¿vale?
0: Felicidades, muchas felicidades.
1: Muchísimas
0: cumpleaños feliz.
1: Ya está, ya
0: cumpleaños
1: ha pasado.
0: Cumpleaños feliz.
1: Pero bueno, tienen novena.
0: Vale, venga, vale.
1: Bueno, pues resulta que el día 29 venía yo de estar con mi nieta y cogí. Bueno, no sé yo si tú conoces por aquí estos barrios de Badalona y eso, no sé si lo
0: hombre,
1: conoces.
0: He ido alguna vez por ahí, claro,
1: al vivir en Barcelona. Por claro. El mercado Mainón, por Badalona, todo eso, pues cogí la 3, que es el autobús que cojo para venir para casa.
0: Sí.
1: Y nada, pues el tusero, pues a lo mejor tenía el señor mucha prisa o iba muy atrasado o lo que sea, pues nada, que dio un volantazo cuando llegó aquí al Cap de Llefià.
0: Sí.
1: Y la Pili pues se fue a tomar el sol a la playa, catapum, chimpón.
0: Y desde entonces, desde entonces que estás tú pensando
1: sí,
0: en
1: estoy
0: eso.
1: Bastante
0: ya.
1: Ansiosa.
0: Ya.
1: Me cuesta dormir, me cuesta, pero no por el brazo, porque la verdad el brazo, pues mira, ya está hecho, pues ya está. Pero eso de, tú sabes cómo yo soy, y de que no puedas hacer nada, pues...
0: Mucho ímpetu, tienes mucho ímpetu, mucho agarre.
1: Sí, yo tengo mucho agarre a todo.
0: Claro, a
1: todo lo que se menea.
0: Claro.
1: Ya, no sé cómo no cogí al conductor del cuello, pero bueno. Hombre, dentro del autobús, que iba yo sentadita, y me tiró todo el autobús, todo lo larga que soy... que mide 1,74.
0: Pues ya ves.
1: Ya ves tú.
0: Bueno,
1: pues
0: nada,
1: igual,
0: oye, que te mando un beso muy grande, que gracias por tu llamada, y ahora te mandaré un saludo grande y hermoso con una canción,
1: un
0: ¿vale?
1: Un saludo especial para todos.
0: Gracias.
1: Los oyentes, y nada, y adelante, que yo enseguida que puedo, pues te escucho. Lo que pasa que lo que ha dicho el señor anteriormente, yo me levanto a las 7 y me roban muchas horas.
0: Pero escúchame una cosa, Pilar, yo no duermo y estoy aquí en el programa, y yo termino el programa a la 1, bueno, hasta que subo el programa y tal,
1: sí, luego lo sé,
0: se me hacen las 2 de la mañana,
1: se me hacen
0: las 2 de la mañana, ¿vale? Luego me voy a mi casa, y entonces lo que hago es que cuando llego ya no tengo sueño, me pongo a mirar cosas, claro, ¿sabes? Que si me pica por aquí...
1: ¿Y luego te levantas a las 7?
0: No, que no duermo, te estoy diciendo, acá a las 7,
1: ¿hay días? Pues
0: oye, te digo una cosa y con eso termino porque me tengo que ir para Sevilla, mira que te digo. Hay días que a las 4 de la mañana me he levantado. Me levanto, vengo para aquí, para el estudio, y empiezo a hacer cosas atrasadas que tengo, ¿vale? O sea, que dormir poco, duermo así a trompicones, a porrazos, duermo así a...
1: Así pues no, muy yo. Mal.
0: Claro,
1: porque hay que dormir un poquito y hay que descansar.
0: Escucha, me tomo unas gominolas que dicen que van de maravilla. Una gominola que me tomo yo, sí, para dormir, claro, para dormir. Pongo un chupetito en la boca, así, a ver si,
1: Mira, yo estoy comiendo unos trocitos de chocolate. Me apetecía el chocolate, fíjate.
0: Pues come chocolate, que eso va bien. Claro,
1: ya que churros no se pueden comer, porque a estas horas ya están cerrados los súper.
0: Claro, y ya está todo
1: cerrado.
0: Claro.
1: Pues, mira, una chocolatina.
0: Un besazo muy grande, Pilar, gracias por tu llamada.
1: Muchas gracias. Saludos para todos. Besos. Adiós.
0: Pues qué feliz que soy esta noche, de verdad. Por esta llamada y por las llamadas que hemos tenido. La verdad es que me encanta que me llames. 671-206-200. Ya ves, yo no me como a nadie, ya lo ves. Ya ves que yo no me como a nadie, en absoluto. En absoluto. Bueno, pues vamos a mandarle ese saludo que quiere que lo acompañe yo, ¿verdad? Dedicándole unas palabras a su niña, a su amor. Me pongo en la piel de Paco, que nos llamó desde Sierra de Arana. Sierra Arana. Aunque él es de Montejícar. Bueno, pues digo y repito. Voy a ponerme en su piel, ¿vale? A ver si soy capaz de transmitirle a Antonia el sentimiento que tiene Paco. Antonia, después de 50 años caminando a tu lado, no imaginé que unos pocos días pudieran hacerse tan largos. La casa sigue siendo la misma, pero sin ti ha perdido su alma y su alegría. Echo de menos tu voz, tus pasos y hasta esos pequeños silencios que solo nosotros entendemos. Hoy he descubierto que no solo compartimos una vida, sino también el aire que respirar. El aire que respirar y el aire ese que necesitamos para que los pulmones y el corazón se haga grande, más grande aún. Cada rincón me habla de ti, cada recuerdo me acerca un poco más a tus abrazos. No necesito grandes regalos de la vida, me basta con volver a encontrarte frente a mí. Porque el tiempo podrá sumar años, pero nunca restará el amor que sienta por ti, Antonia. Te extraño al despertar, te extraño al sentarme a la mesa. Cuando llega la noche y todo parece detenerse, cuando estoy aquí en ese chalet de madera, me acuerdo tanto de ti mirando a las estrellas, contemplando la luna. Mi corazón se va para Palma de Mallorca, donde ahí estás tú. Nunca imaginé que la distancia pudiera doler tanto cuando el amor es tan grande. Si pudiera pedir un solo deseo, uno solo sería volver a estrecharme entre mis brazos en este mismo instante a ti, estrecharte a ti, que tú me estreches a mí, porque mi hogar nunca ha sido una casa, mi hogar siempre ha sido tú. Abrázame, porque después de 50 años sigo necesitándote como el primer día, y mi corazón solo sabe latir cuando está junto al tuyo. Un beso de tu marido Antonia, de tu marido Paco, que te quiere con locura, que te quiere con locura. A la vez, también Paco quiere mandar saludos a sus hijos, a sus nietos y a su suegra, que mañana es su santo. Pues me pedías, Moncho, aquí la tienes. Adoro. Para Antonia, para Paco.

Pues tengo dos minutos tengo. Por si quieres darme las buenas noches, por si quieres decirme te quiero, que siempre espero un te quiero. 671-206-220. Dos minutos nada más, porque ya nos tenemos que ir. Buenas noches, Ángel, con lo que me gusta estar contigo. Hasta que acabas la noche, te tengo que dejar. El trabajo me llama, mis guardias de noche, Ángel. Un besazo grande, hasta mañana. Gracias de corazón. Luis nos dice que a gusto está Paco, aprovechando la ausencia de la niña, que se ponía colorada. Bueno, a veces, ¿verdad? A veces es que pasan cosas tontas. Cosas muy tontas, muy tontas. Tenemos un audio, pero es muy largo y entonces se nos va el programa. Ya nos queda nada.

grabación de la canción que yo estaba cantando. Adelantamos un poquito a ver si dice algo. A ver. Pues ahí estaba yo cantando y lo han grabado y lo han mandado por audio, ¿verdad? Pues nada, nada. Ya nos tenemos que ir, ya nos tenemos que marchar prácticamente. Yo decía, hombre, si alguien me dice te quiero, Ángel, pues siempre viene bien, te quiero, que yo me vaya pues, tranquilo, ¿verdad? Tranquilo a dormir, porque a veces digo, ¿habré cumplido yo con las expectativas o no? Bueno, yo te espero, 671-206-220. Mi manera de amarte no se amar a medias, por eso me quedo. Escucho, aprendo y me esfuerzo porque lo que siento por ti no nació para ser fácil, sino para ser verdadero. Bella, gracias de corazón. Gracias. Nos quedan un montón de mensajes por leer, un montón. Siempre dices que vienes para Sevilla, que me voy para Sevilla siempre. Me voy para Sevilla. Hola, buenas noches. Tantas vidas tuviese yo y en todas poderte conocer. ¿Qué te parece? Me parece estupendo. Me parece estupendo. Gracias. De corazón a corazón. Que la noche los envuelva en los más hermosos sueños. Gracias, amiga Andújar. Barcelona, buenas noches. ¿Te acuerdas de Dulzura? Inés, Pepi, ¿te acuerdas? Claro que me acuerdo. Me voy a acordar, pues claro que sí. Claro que me acuerdo. Sugar, sugar. Buenas noches, Almonte. Bonita la estampa. Buenas noches, Ángel. Me encanta la canción, el juguete. Qué voz más bonita. Todas las canciones son bonitas, pero esta tiene algo especial. Muy especial, claro que sí. Claro, como todo el mundo, lo puedes escuchar las veces que tú quieras. Las que tú quieras, claro que sí. Gracias de corazón. Feliz programa y velada, Ángel, a tu lado y escucha besos. Voy leyendo así, rápido, pero es que... Buenas noches, descansa, amor, te quiero, besos, gracias de corazón. Venga, buenas noches, Ángel, no te llamo, pero aquí es, tienes mi te quiero muchísimo, gracias de corazón. O no me llamas porque no quieres, ¿vale? Porque no quieres. Vamos a ver. Buenas noches, Ángel, qué bien sienta cuando alguien te arranca una sonrisa. Me gusta tu sentido del humor, enhorabuena, feliz descanso. Úrsula Granada, Úrsula, ya no has vuelto a llamar nunca más. Nunca más, y te he echado tanto a faltar, de verdad. Tanto te he echado a faltar. Desde Granada aún te quiero, Ángel. Buenas noches. Gracias, pero no sé quién eres. No sé quién eres. Dime quién eres, por favor. Desde Córdoba. Buenas noches, guapo, que descanses y Dios te bendiga. Te quiero. Adiós, canalla. Pues gracias, de verdad. Uy, cuántas cosas bonitas. Cuántas cosas bonitas. Un abrazo muy grande para Venezuela, que ayer también nos escribían y no pudimos nombrarlos, ¿eh? Pues un beso grande para Venezuela. Espera, a ver si lo encuentro, es que son muchos y no lo veo. Están escribiendo y se me van yendo para arriba los mensajes, se pierden, es que no puedo. Bueno, pues vamos ya con la última canción, si te parece. Sí. Es la que hace mucho tiempo quería poner y no han dejado. Por una cosa o por la otra, ¿verdad? No me han dejado. Pues yo lo voy a decir ahora. La voy a poner ahora. Porque me encanta. Si tú fueras mi hombre y yo tu mujer, cada amanecer tendría el aroma de un nuevo comienzo.
Caminaríamos de la mano sin miedo al tiempo ni a las tormentas. Serías el refugio donde descansarán mis sueños y mis silencios. Y yo sería el abrazo que siempre encontrarías al volver a casa. Celebraría cada una de tus sonrisas como el más hermoso de los regalos. Tú llenarías mis días de ilusión y mis noches de calma. Aprenderíamos a querernos incluso en los días en que las palabras no bastarán. Haríamos del respeto, la confianza y la ternura nuestro mejor lenguaje. Nos miramos como si el mundo desapareciera alrededor, y cada te quiero llevaría la fuerza de una promesa hecha con el corazón. Porque el amor verdadero, te digo de verdad que el amor verdadero no se mide por el tiempo, sino por la manera de cuidar el alma del otro. Si tú fueras mi hombre y yo tu mujer, elegiría volver a enamorarme de ti cada día de mi vida. Vamos a hacerlo al revés. Yo soy tu hombre y tú eres mi mujer. Y con ella también saludamos a las personas que nos han mandado ahora estos saludos. Y también, como no, pues a Pilar de Barcelona, que nos escribió. Es una oyente que tenemos, ¿verdad?, de hace mucho tiempo. También para Conchi Aguilar, feliz noche. Para Pilar Sánchez también. Para Magda. Bueno, para un montón de personas. Para Úrsula, decía. También para nuestra amiga que ha estado en Alemania, ¿eh?, mucho tiempo. También para Eduardo, para Ana María, para Antonio, para Toñi, para María Manuela, que decía había estado en Alemania, para Isabel, también de Linares, en fin, para Cefe, para Mercedes, para Maribel, en fin, para todas las personas, Margarita, Luis, Concha, Úrsula, decía. Espera a ver. Encarni, desde Granada, un te quiero, Ángel, buenas noches, ahí está. Pues gracias de corazón, gracias. Ya es muy tarde, amiga mía, ya es muy tarde, a ver. No dices nada. Ay, me mandas mensajes y no dices nada. Bueno, nos despedimos ya, ¿vale? Pero antes, claro, tengo que despedirme bien. ¿Cómo no?

La noche ha ido caminando a nuestro lado. Hemos compartido recuerdos, canciones, emociones y sobre todo compañía, porque a veces no hacen falta grandes palabras para sentirse acompañado. Basta con saber que al otro lado alguien escucha y comprende. Antes de marcharme, quiero volver a enviar un abrazo inmenso a quienes siguen trabajando mientras el resto del mundo pues descansa. A los conductores que continúan recorriendo kilómetros, a quienes velan por nuestra seguridad, al personal sanitario que sigue cuidando de la vida con la misma entrega de siempre, a quienes esta noche acompañan a un familiar en un hospital y a quienes luchan contra la enfermedad con la esperanza intacta. Mi reconocimiento también para la cofradía, querida cofradía del Mocho, y para todo el personal de limpieza que con su esfuerzo, constancia y muchas veces en silencio hacen que cada amanecer nos reciba en lugares limpios y preparados para empezar un nuevo día. Vuestro trabajo es mucho más importante de lo que a veces se dice. Y si esta noche el amor ha llamado a tu puerta, cuídalo. Si el desamor todavía duele, dale tiempo. Ninguna herida permanece abierta para siempre, y hasta la noche más oscura termina encontrándose con la luz del amanecer. Si la soledad ha sido tu compañero y tu compañera durante estas horas, recuerda que nunca define quién eres. Siempre hay una nueva conversación, una nueva oportunidad, una nueva ilusión esperando el momento de aparecer. Gracias por regalarme un pedacito de vuestra vida una noche más. Gracias por dejar que las noches de ángel entren en vuestros hogares, en vuestras cabinas, en los hospitales, en los talleres, en las garitas de vigilancia, en las calles que se limpian mientras todos dormimos, y en cada rincón donde haya un corazón despierto, en los pescadores que también me escuchan desde sus barcas. Que la vida os devuelva multiplicado todo el bien que hacéis por los demás. Soy Ángel, ya lo sabes, y como cada noche, desde las 22 y hasta la 1 y de lunes a viernes, pues para mí es un placer auténtico, privilegio acompañaros. Hasta nuestro próximo encuentro. Cuidaos mucho, ¿vale? Y no dejéis nunca de creer en la fuerza de la bondad, en el valor de las personas y en la esperanza de un nuevo amanecer. Buenas noches, canallas. Hasta la próxima. Que Dios bendiga vuestro descanso, ilumine vuestro camino y llene vuestro hogar de paz. Un besito, como siempre. ¿Quieres otro? Que tenga siempre junto a nuestras familias la bendición de nuestro amigo el Barbas, que con sus brazos nos ampare y nos libre de todo mal, de toda enfermedad, de todo accidente, de toda cosa mala, que su mano nos guíe siempre en nuestro caminar por la vida. Buenas noches. Mundo, duerme feliz, porque hay un ángel, tu ángel de la guarda, que vela por ti.

Con ella nos vamos. En locución y en controles, como siempre, tu amigo Ángel, te espero hoy a las 22 horas, ¿vale? He sido muy feliz, agradecer también a las personas que me han llamado. Lo agradezco enormemente. Que estéis conmigo y a mi lado. Besos para todas las emisoras de radio que tienen a bien pues publicar y editar este programa. Gracias y hasta siempre. De corazón a corazón, en las noches de Ángel. Vamos, Jennifer Ras, el poder

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